Va por sectores, ¿cierto? Puede ser. Ya, lo importante es que estamos juntos y dispuestos para disfrutar de la vivencia mexicana, tanto en el campo como en la ciudad. Así es, campo y ciudad hoy día se unen, como todos los días, a disfrutar de la vivencia mexicana. Guatitos y guatitas. Charrito Botones, bienvenido. Que les habla Fernando Salvo. Le da la bienvenida a todos y cada uno quienes forman e integran esta gran familia mexicanota. Eso, charros pistola. Póngale bueno y disfrutemos de las vivencias mexicanas con los manantiales.

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Continuamos con la buena música de las vivencias mexicanas.

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Continuamos con la buena música de las vivencias mexicanas.

Oye, ahí estamos ya finalizando nuestro programa el día de hoy, entregándole a ustedes la música mexicana que a usted tanto le gusta todos los días, más que hoy día es viernes, mi cuerpo lo sabe, ¿cierto? Rancherito Botones. Le repito nuevamente que hay una actividad en Villa Longaví. Atención, hay un bingo solidario en Villa Longaví. Mañana sábado. Por acá está. Mañana sábado hay un bingo solidario, entonces en el galpón del Villa Longaví, a beneficio. Grandes premios, muchas sorpresas durante la jornada. A partir de las 7 de la tarde, sábado 13 de junio, Club Deportivo Villa Longaví. Habrán buenas empanadas, completos, papas fritas y mucho más de lo que usted ni se imagina. Valor del cartón, 5.000 pesos. Bebestible, va a haber de todo, para los niños y para los grandes, ¿eh? También va a haber. Así que vaya nomás. Vaya a compartir, compartamos y apoyemos esta noble causa. Ayudar hace la diferencia. Así que no se lo olvide, mañana sábado 13 de junio, desde las 7 de la tarde, ahí en Villa Longaví, en el Club Deportivo, en el galpón ahí, se va a hacer esta actividad. Va a haber buena música, buen ambiente. Y lo importante es que usted vaya a pasarlo bien y solidarice. Ya pues, ahí está la invitación entonces. Agradecerle a nuestros amigos auspiciadores. 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Por mi parte, Charrito, desearle que tenga buen fin de semana. Páselo bien ahí en el bingo también, ¿eh? Usted sabe cómo tiene que portarse, pues. Recuerde que usted es parte de la radio, así que ordenadito por un rinconcito que nadie lo vea. Y nos reencontramos el lunes si Dios nos dispone otra cosa. Este es el padre desconocido Luchito Huerta y sus llaneros. Es lo que está sonando de fondo en las vivencias mexicanas. Saludos para el amigo Juan Campos por allá por La Peña. Saludos para Guillermo. ¿Qué apellido este hombre? ¿Se me olvidó el apellido? Retamal. Guillermo Retamal, allá en ¿cómo se llama el otro sector acá? El Tranque. También para Miguel Castillo, acá en el Callejón el 10. Para todos los amigos que nos escuchan acá en Machonaldo, Doña María, Don José, la señora Laura, Don Pedro, a la gente de la Tercera Montaña, también la Loma, la Tercera, Tercera Centro. Oye, hay tanta gente que saludar, que nos escucha también en Retiro, en Copigo, en Parral, en Linar, en Colbún, a esta hora. Música, maestro, y nos reencontramos el lunes, Dios mediante. Estas fueron las vivencias mexicanas.

0: 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Que la compañía de Vía 7 siga junto a ustedes. Nos encontramos de lunes a viernes en este mismo horario para disfrutar de las vivencias mexicanas. Hasta la próxima, como siempre, en la 104.9, Vía 7.
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2: Son las 9:02.
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6: Ya estamos acá listos y reunidos para escuchar buena música en el Fiesta Mix en un nuevo episodio, en este nuevo capítulo y fin de semana quizás que estás escuchando este programa con los éxitos y las canciones que queremos disfrutar. Soy Ismael Pereira Calderón, te invito a que te quedes acá junto a la red Archi de emisoras y junto a Master Media, el sello de la música chilena, para escuchar y disfrutar de buenos éxitos. En esta época invernal, época donde ya todos estamos más abrigados y está haciendo mucho frío, en lugares como, no sé, Copiapó, La Serena, hacia el sur ya se nota el invierno, se nota ese aire bastante heladito, pero siempre con calor y buena música se disfruta mejor. Por eso hemos preparado un programa lleno de buenos éxitos que comienza con los Rancheros de Plata, luego los Pincheiras del Sur y los Potros del Sur. Bienvenidos y bienvenidas a Fiesta Mix.

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1: Linda época del año, invierno, y te acompañas de esto que es el Fiesta Mix en esta época. Época además donde uno comienza a disfrutar de comidas más cálidas, claro, para poder mantener nuestro peso ideal, no mentira, es para poder pasar el frío, un navegado, ¿por qué no? Ricas sopaipillas, mientras seguimos pensando en el invierno, vamos con Amar Azul.

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1: Escuchas Fiesta Mix en todo Chile junto a la red Archi de emisoras y las canciones que vamos disfrutando y también compartiendo con todos nuestros amigos en esta época invernal, esta época donde tiritamos de frío muchos. Temporada de comida rica además. Lo decía, seguimos con Los Tigres del Norte.

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2: Continuamos con más y buenas canciones en el Fiesta Mix en todo Chile, junto a la red Archi de emisoras. Llega Los Ilegales y luego Sandy Papo para recordar Merengue House de los 90. En este capítulo donde también disfrutamos de este invierno 2026. Ponele

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1: Más éxitos y canciones continúan acá en el Fiesta Mix. Vamos con los Reales del Valle y esta fiesta ranchera para que no te cambies de Fiesta Mix.

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1: Estás preparando ese navegado para el frío. Qué rica preparación ahí con la naranjita canela. Ay, ojalá todos podamos pasar el frío así. Escuchamos a Los Ángeles Azules, Perdóname, junto a Emilia. Estás acá en el Fiesta Mix en todo Chile.

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1: Este buen ritmo no se detiene, sobre todo cuando hace frío y hay que tomar algo calentito, un cafecito, un tecito, qué rico, un consomé para este invierno. Vamos con Charros de Lumaco y este Fiesta Ranchera, estás en el Fiesta Mix.

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1: Esto no se detiene, la buena música y el buen ritmo del Fiesta Mix que te acompaña en todo Chile. Vamos de inmediato con los machos de la cumbia, luego peregrinos del amor, los tigres de Parral. Y sigamos bailando y disfrutando.

0: cierto.
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2: Más canciones para acompañarte. Estás en la sintonía del Fiesta Mix a través de todas las frecuencias y tu radio favorita. Vamos con Yolito y su combo y este mix de grandes canciones, y luego los Viking 5 con América Junior. Sigamos disfrutando.

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1: Con estas canciones en pleno invierno calentamos tu noche y tus celebraciones. El Fiesta Mix que sigue con los Gatos Negros inyectando buena energía en este capítulo.

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1: Más éxitos, más recuerdos. Estás en la sintonía del Fiesta Mix junto a la red Archi de emisoras en todo Chile. Nos quedamos con Banda Blanca y esta canción de colección, Sopa de Caracol. Estás en la señal de tu radio favorita, Fiesta.

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1: En esta época invernal, las cazuelas carbonadas y todo lo que lleve algo de líquido calentito es muy rico para disfrutar, como en Chiloé también el pulmay o el curanto. No, yo, qué rico comida también. Para estos fríos escuchamos más canciones acá en el

0: parientitos.
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2: Más éxitos y más canciones es el Fiesta Mix que te acompaña ahora con Garras de Amor. Y este mix de grandes éxitos para recordar la buena música de esta fabulosa banda trasandina ahora al aire en nuestro programa.

0: gracias. Hasta siempre.
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3: Más éxitos y más recuerdos. Estás en el Fiesta Mix. Vamos a quedarnos con Ráfaga. Esto es Mentirosa. Avanzamos con más canciones en todo Chile con nuestro programa.

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1: Sigue las buenas canciones a través de nuestro programa. Vamos con los cuatro haces de la cumbia. El amor de mi herida. Estás disfrutando del Fiesta Mix en todo Chile.

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1: 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Vamos con recuerdos de los años 90 a continuación junto a la Sonora Malecón y estas buenas canciones que marcaron a toda una generación que compraba y su cassette, lo recuerdo muy bien, en esa época. Vamos con Luis Lambis, la música de la Malecón a continuación acá en tu programa Fiesta Mix en todo el país junto a la red Archie de EMI.

Y con esta canción nos despedimos. Gracias por estar en la sintonía del Fiesta Mix en todo Chile junto a la red Archi de emisoras. Soy Ismael Pereira Calderón. Nos encontramos la próxima semana con más canciones. Un abrazo y sigan conectados las 24 horas a tu radio emisora favorita. Nos encontramos.

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2: Es la 1:08.
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0: Son las 2 y 4 minutos.
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2: Son las 3, con un minuto.
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0: Son las 4 con 3 minutos.
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1: Son las 5 y 8 minutos.
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2: Son las 6 con 3 minutos.
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0: Son las 7 con 3 minutos.
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0: Son las 7 y 18 minutos.
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0: Son las 7 con 34 minutos.
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2: Son las 7:42.
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1: Son las 7:56.
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0: días, buenos días, buenos días. ¿Cómo están ustedes? Gusto de saludarles en esta jornada linda, bonita, nublosa, neblinosa. Pero ya pronto se va a despejar, ¿eh? Ojo, ojo por ojo, diente por diente, porque se va a despejar ligerito, perrito. ¿Cómo están? Saludando a toda la audiencia maravillosa que compone la radio. Sin ustedes nosotros no somos nada, chiquillos, chiquillas, lindas, preciosas. Transmitiendo también a través de la señal online, online. Estamos a otro nivel, perrito, a otro nivel. Saludando también a toda la gente que tiene que levantarse a laborar, porque ya son las 8:06. 8:06 para salir a trabajar, la gente que trabaja en los huertos, la gente que trabaja en la locomoción colectiva. ¡Arriba! Estamos acompañándoles desde temprano. Usted nos puede ver a través de la señal online Radio Vía 7, en vivo y en directo. Ahí puede apreciar la belleza de este humilde locutor. Mire, ¿cómo me veo ahora? Linda, ¿eh? Manga corta. Mi polar de manga corta. Es que lo estoy pagando en cuotas, perrito, lo estoy pagando en cuotas. Vamos a tener un programa entretenido, bonito, lindo, así es que para que usted nos acompañe en esta mañana y nosotros poder acompañarle también en sus labores matinales. Le damos la bienvenida, continuamos con la buena música. Bienvenidos, buenos días.
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0: ahí estábamos escuchando este hermoso tema musical, los Bandoleros del Sur, acompañándonos en la mañanita para empezar con energía, con ánimo, con buena onda, con todo el power. Saludamos a la gente linda del sector de Parral, Cauquenes, Retiro, Longaví, Poniente, Oriente. Saludamos a todos y todos y todas y cada una de nuestras queridísimas auditoras que seguramente ya están pensando que voy a levantarme a hacer de almuerzo hoy día. ¡Qué tragedia más grande! La vida. Oiga, saludamos también en la mesa de controles a nuestro gran amigo Benito Carmelo Cepeda Basualto, que viene llegando con el pancito franchute. Ah, el pancito franchute. Es bueno para comer pancito, mi amigo. Y entonces, Benito, un gustazo. Pancito, ¿con qué vamos a comer hoy día, perrito? ¿Con jamón otra vez? Y me puede a mí dar solamente mantequillita, por favor, a la pausa, Benito. Ya, en la mesa de control, encargado de las perilleos, de poner las canciones, de, ¿cierto?, darle el gusto musical a nuestros auditores y auditoras. También tenemos WhatsApp. Déjeme ver algo.
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0: ¡Claro que sí! Ese es el número de WhatsApp para que usted se comunique con nosotros. ¿Se lo aprendió? No, yo tampoco. Lo vamos a poner de nuevo porque a mí también se me fue. Ya. Anótelo porque cambiamos el número, ¿ah? Para que usted se comunique con nosotros a través del número telefónico o número de WhatsApp. Vamos a dar el número ahora, ¿ah?
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0: Ahí está, 73-273-5407. Ese es el número para que se comunique con nosotros a través de la vía telefónica. También lo puede hacer a través del WhatsApp. Ahí le antepone usted el más 56. Más 56, ¿cierto? 73-273-5407. Y ya está sonando. Mire qué lindo. Vamos a ver si podemos sacarla al aire. Eso es lo otro. ¿Aló?
2: ¿Aló, Pichu?
0: Hola, ¿cómo estamos?
2: Aquí estamos.
0: Hablamos con Francisco.
2: Sí.
0: ¿Cómo estamos, Francisco?
2: Estamos medio jodidos, medio resfriados.
0: Chupaya, perrito, tienes que cuidarte nomás por no salir al frío. ¿Qué anduviste haciendo? ¿Por qué te resfriaste?
2: Estuve limpiando los canales.
0: ¿Estuviste limpiando qué, perdón?
2: Canales.
0: ¿Los perales?
2: Canales.
0: ¿Canales? Ah, los canales. Más sí. Encima amanecí sordo y día. 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Ya. No, tienes que cuidarte ahí, ponerte unas botas sequitas. Ah, unas calcetas sequitas para meterse a los canales. Por dentro.
2: Me metía para el agua.
0: ¿Andaba ahí seco por dentro o por fuera?
2: Por dentro
0: andábamos con algo, ¿ah? ¿Eh? Ya.
2: No tomo.
0: No, está muy bien eso. Oiga, imiten al Francisco, por favor, ¿ah? ¿Eh? Estoy hablando a unos ahí que son de unos clubes deportivos. Imiten al Francisco, que es un angelito el Francisco. Ya, mi angelito, ¿quiere saludar a alguien?
2: ¿Cómo está su mamá?
0: Bien, hoy ahí la tenemos a la mamita, la estamos cuidando.
2: Ya
0: está ahí, está entrando en la recta final la mamita, pues, pero la tenemos ahí ya con harto cuidado, sí. Gracias. Sí,
2: voy a mandar un saludo.
0: Mándelo nomás.
2: Aquí es a San Paul.
0: ¿Ya?
2: A ver, aquí.
0: ¿A quién?
2: A Jimena.
0: Jimena, ya. ¿A quién más?
2: ¿Ya? Y a Rosita.
0: Y a Rosita, ya. La saludamos a toda la gente linda que está acompañándote, ¿ya?
2: Y a usted igual.
0: Muchas gracias, perrito, muchas gracias. ¿Alguna canción que quieras escuchar para buscarla? ¿Cuál?
2: ¿Cuál?
0: La flor
2: de Venezuela.
0: Vale, perrito, ya, ahí te escuché bien. Gracias, es que se acopla. Muchas gracias, que esté muy bien, cuídate harto. Chao, chao. Ahí teníamos la llamada de nuestro amigo Francisco. Continuamos con la música 8:15. Así como Francisco, usted también se puede comunicar con nosotros a través del 73-273-5407. Ese es el número para que usted se comunique con nosotros. Vamos inmediatamente al siguiente tema musical. Mientras buscamos las flores de tu florero, son como tú eres bonita.

Hola, pero con nosotros usted no se puede sentir sola. No, no, no. Siempre va a estar acompañada de alguien que sí la quiere, que sí la estima, que sí piensa en usted. Es verdad. Ya, oiga, repetimos el WhatsApp. +56 73 2 73 54 07. Para que se comunique con nosotros. Y vamos a dar el número telefónico para las madrugadoras también. Anote el teléfono, anótelo, para que nos llame usted, que hace tiempo que nos llama. Anótelo, 73-2-73-54-07. Ese es el número nuevo para que usted se comunique con este Lolito de invierno. Ay, ¿cómo me voy a llamar hoy día? ¿Lolito de invierno? ¿Más tirado para pensionado? No. Creo que me perjudiqué solo. Perdón. El Lolito de invierno, lleno de neblina en sus labios fríos y congelados de este sábado. Ya, muy largo el nombre, me parece. Ya lo vamos a cortar, chiquilla, lo vamos a cortar el nombre. Vamos a más canciones. Ah, nos pidieron una canción. Nos pidieron una canción, Benito, búsquela mientras tanto. Se llama Las flores de tu florero. ¿La encontró al tiro? Oiga, que anda rápido y veloz. Vamos con los charros de Lumaco, Las flores de tu florero. Aquí está la cancioncita cuando ya son las 8 con 21 minutos. 8:21.

0: usted que está en la casita, le estamos acompañando a esta madrugadita. Son las 8:26. Usted se puede levantar en pijamita, tomar un rico desayunito, un cafecito, mientras tanto nos escucha, nos pide canciones y comparte con nosotros las cositas bellas de la vida. Imagínese usted que hoy día vamos a hablar de las cosas increíbles, cosas increíbles que a usted le haya pasado, pero que de tan increíble nadie le cree. Claro, porque pasa a veces que uno, ¿cierto?, tiene cosas increíbles en la vida y resulta, no, no te creo nada. Y usted le dice, oye, pero si es cierto, nadie me cree, pero es verdad, es verdad. Entonces, me gustaría que usted, mire, que ya que estamos partiendo la mañana, me contara algo increíble que nadie, pero nadie le cree. Por ejemplo, a ese del amigo que tuvo que quedarse en la oficina hasta tarde y por eso llegó de madrugada. Si es cierto, hay gente que trabaja y nadie le cree a ese pobre hombre. Es una víctima nomás. Entonces, podemos hablar de eso en la mañana y vamos a hablar también, fíjese, de las cosas que por ejemplo, nunca van a ver nuestros hijos, pero que nosotros, o ustedes, porque yo tengo 27, vivieron. Por ejemplo, estos niños que nunca van a ver funcionar una plancha a carbón. Claro, porque en su vida nunca nadie les planchó una camisa con una plancha a carbón. Cosas de ese tipo. Por ejemplo, los niños de hoy en día nunca, pero nunca, nunca dejan a comer un pan de 3 días. ¡No! No, cosas que ellos nunca van a ver. Nunca, pero nunca. Los niños de ahora van a ir al colegio con zapatos de plástico. ¡No! Entonces, de esas cositas podemos hablar, de las cosas que ya no vuelven, buenas y malas, tal vez. ¿Ah? Para que usted comparta con nosotros su experiencia, su vida, y de esa forma nos vayamos conociendo. Me presento, mi nombre es Ricky. ¿Ah? Yo me presento de los primeros. Ya, para que usted también, ¿cierto?, comparta con nosotros esas cosas increíbles que le han pasado. Pero hay cosas que no han cambiado, creo yo también. ¿Ah? No sé si usted en su casa todavía usa un clavito como percha. ¿Cierto? Son salvadores los clavitos en la muralla. Son salvadores, ¿no? Una cosa que... Entonces, ya, bueno, levanten la mano quienes tienen todavía un clavito como percha para colgar la ropa. Arriba las manos. No se me haga. Vamos a la música, será mejor. 8:29.
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Arriba, arriba, arriba, arriba con todo el ánimo. 8:34 en este día bonito, lindo, precioso, amoroso, neblinoso. ¿Qué más le podemos agregar? Tenemos hoy día el santoral. Vamos a ver el santoral para el día de hoy. Hoy día estamos a 13 de junio, y el santoral nos recuerda hoy a San Antonio de Padua. San Antonio de Padua es el santoral del día de hoy. ¿Quién era San Antonio de Padua? Se preguntará usted. Quiero saberlo, estoy inquieta, no puedo dormir, las noches se me hacen largas, quiero saberlo, quiero saberlo. Bueno, yo se lo voy a decir inmediatamente para que usted lo sepa. Antonio de Padua nació en Lisboa, Portugal, el 15 de agosto del año 1195 y falleció en Padua, Italia, el 13 de junio de 1231. El nombre real, ¿cierto? Porque San Antonio de Padua es como su nombre, dijo por ahí un padre, su nombre artístico. Así dijo, yo repito lo que dijo el padre, ¿eh? Su nombre real es Fernando Martins de Blois, que nació, como les decía, un 15 de agosto del año 1195. Fue un sacerdote, fíjese, católico portugués y miembro de la Orden de los Frailes Menores, venerado como santo y doctor de la Iglesia por el catolicismo. Nació en Lisboa, se crió en el seno de una familia acomodada y murió en Padua, en Italia. Fue destacado por sus contemporáneos, por su poderosa predicación, su profundo conocimiento de las Escrituras y su amor y devoción inquebrantable por los pobres y los enfermos. Fue uno de los santos más rápidamente canonizados, fíjese, de la historia de la Iglesia. Fue canonizado en menos de un año después de su muerte. Imagínese cómo sería él, de una persona dedicada a los pobres, entregado 100% a Cristo. San Antonio de Padua es el santoral que estamos celebrando hoy en Chile y en el mundo. San Antonio de Padua.

0: Que esté muy bien. Chao, chao. Esta flor estaba bonita. ¿Aló? ¿Aló? Perdón, me pillaron. Déjeme dar vuelta aquí un asunto. Espéreme un segundito, mi perrito. Ahí sí, ya. Ya. Oiga, estábamos conversando ahí con Bernardo. Bernardo de Miraflores. Dice que nos escucha hace tiempo, que disfruta el programa, que se ríe mucho. Oiga, manda saludos para todas partes. Le manda saludos, dice, a María Inostroza. Le manda saludos, Bernardo, a María Inostroza. También le manda saludito a todas, palabras textuales, ¿eh? Palabras textuales. Nos dice, le manda saludos a toda la cristiandad, nos dice. Así que ahí le mandamos también a Bernardo, pues, un gran saludo. Gracias por estar ahí, Bernardo, tempranito. Mira, ve cómo es la vida, ¿no? Ya, pues, usted también, al igual que Bernardo y al igual que Francisco, se puede comunicar con nosotros. ¿A qué número se preguntará usted? Pues yo se lo voy a decir, yo se lo voy a decir.
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0: Ese es el número para que usted se comunique. 73-273-5407. Estábamos conversando cosas que los niños de ahora nunca, pero nunca de nunca, nunca van a ver. Estábamos viendo que los chicos nunca ahora van a usar zapato plástico, nunca, nunca, señorcito. Más encima y los cabros de ahora y las camisas. Yo recuerdo, o sea, no, yo no, porque yo como tengo 27, pero me cuentan que antes se daba vuelta el cuello de la camisa. ¿Cómo? ¿Ustedes creen que un cabro chico usted le va a decir ahora, Josecito, o Ivancito, Fernandito, le vamos a dar vuelta el cuello de la camisa, ¿cierto? Para que le dure más. ¿Qué le va a decir el niñito? ¿Qué pasó, mamita, por la flauta? ¿Qué pasó? ¿De cuál está fumando, mamita, por la flauta? ¿Cómo eso? No, cómprame unas dos, tres nuevas al tiro, por favor. ¿Cómo? No. Claro, ¿ah? Pero antes se hacía eso, oiga. ¿Acaso usted alguna vez no anduvo con la camisa con un botón de otro color porque no quedaban más botones del mismo color? ¿Ah? ¿Y para qué nos vamos a hacer los ricos entre nosotros que somos de la gente del pueblo, digamos las cosas como son? ¿Ah? Entonces, esa es la idea, perrito, de que conversemos cositas que a lo mejor si, y nuestros cachorritos, chiporritos, nunca, pero renunca de la vida misma, van a ver. ¿Ah? Entonces, cuénteme ustedes su experiencia, cuénteme. Seamos amigos, aprovechemos que todavía no son las 9 porque a las 9 se levantan todos. Y ahí empiezan a llamar porque y este espacio de 8 a 9 es súper secreto, súper secreto. ¿Ya? Entonces, ¿qué otra cosa más, perrito? También, ¿usted cree que si usted le dice a su hijo, se acabó el champú, anda a lavarte el pelo con Homo? ¿Usted cree que va a partir o lo va a quedar mirando así? Perdón, ¿qué me estás hablando, mamá, por la flauta? Entonces, cosas que no, los chiquillos de ahora, ¿cierto? Nunca van a pasar. Algunos dirán, con el favor de Dios. Oh. Claro, porque las cosas han cambiado. Algunas para bien, otras no digamos qué tanto. Le estoy hablando a usted, mamita, deje el celular. Ah, entonces, cosas que han cambiado y que los chicos nuestros nunca, pero de renunquitas van a ver. De esas cosas conversemos, perritos. Los invito a hablar de las cosas pasadas. Cuénteme su experiencia. Ábrase conmigo. ¿Ah? Cuénteme esas cosas privadas, ¿ya? Ya, vamos a la música mientras tanto, cuando ya son las 8:45 minutitos.

0: para... ¿Cómo era la canción? Ay, no me la sé. Déjeme apretar aquí una teclita. Ahí estamos. Ya son las 8:49. Le voy a dar el número de WhatsApp para que usted me cuente esas cosas de su infancia que ya nuestros
1: tus
0: bebés.
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0: Ahí está el número de WhatsApp nuevo, 0 millas de paquete, para que usted nos llame o nos escriba, perdón. Nos escriba o nos mande un audio al más 56 73 2 73 5407. A ese número de WhatsApp usted nos puede mandar un audio, ¿cierto? Y nos dice, nos comenta cositas que a veces muchos dirán, por suerte mis hijos no las van a vivir. Así como las viví yo. Así, ¿ya? Entonces usted nos comenta y nos va diciendo estas cositas, ¿ya? Por ejemplo, también usted nos puede comentar cuando usted iba al colegio, ¿cierto? Que no había micro, no había colectivo y usted... Apura Shalaila nomás, apura Shalaila para el colegio, ¿ah? Así nomás, de Kung Fu para el colegio. Partía usted, ¿cierto? Se programaba para llegar a la hora puntual al colegio para que la recibiera amablemente esa profesora con la varilla por llegar atrasada. Claro, qué bonito, ¿no? Qué bonito aquellos tiempos. Qué increíble, ¿eh? Qué impresionante cómo tanto esfuerzo al final dio fruto. Imagínese usted, ¿ah? ¿Eh? Voy a contestar esta llamada, seguramente un auditor o auditora que quiere comentar. ¿Aló? ¿Aló? Ahí sí. Hola.
2: ¿Qué tal el disco que le dije?
0: ¿Bernardo?
2: Sí, acaso tiene...
0: La tengo aquí, mira. La tengo... Sí, se escucha entrecortado. La tengo en Los Luceros del Valle, viene ahora.
2: ¿Quieres a la luz de una vela?
0: Sí, Los Luceros del Valle a la luz de una vela de cera. La tengo.
2: Ya, la tengo.
0: Sí, pues ahora la vamos a poner. Benito la encontró y la vamos a poner al tiro después de esta conversación.
2: Listo, muchas gracias.
0: Chao, Bernardo. Chao, gracias. Ahí estábamos con nuestro auditor, Bernardo, que me había pedido la canción A la luz de una vela de cera. Pero mire, se me fue a preguntarla, Bernardo. Cómo había estado su vida, qué cosa hizo, cómo educó a sus niñitos y niñitas, cómo ha sido su pasar por esta vida, llena de altos y bajos. Bueno, pero ya lo vamos a conversar luego con él. Nos vamos a la música porque nos pidió un temita, fíjese, de Los Luceros del Valle. A la luz de una vela de cera. Es el tema que nos pidió y la encontramos en la versión de Los Luceros del Valle. Y va a continuación. Aquí va la canción, Bernardo.

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3: Son las 8:57.
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0: momento, la vida es bella. Ya, estamos de vuelta, transmitiendo también a través de la señal online. Nos encontramos ahí para que usted nos pueda ver, ¿cierto? A través de la señal online. Pero le voy a preguntar a alguien cómo voy para que usted nos vea. A través de la señal online, pero no me dijeron cómo. Ya. Y también acompañándole, ¿cierto? A usted, mamita, a usted, papito, arriba, arriba, levántese, tiene que ir a trabajar. Yo le estoy acompañando aquí desde tempranito y usted meta sueño, meta durmiendo, nada que ver. ¿Sabe qué? Hoy día voy a cambiar el nombre. Hoy día me voy a llamar, fíjese, había pensado mi nombre hoy día. Por ejemplo, me iba a llamar Lolito, fanático del fútbol, ¿ah? Viendo los partidos por la tele. Sí, otras selecciones llorando por culpa de un... No, era muy largo, encontré que era muy largo. Entonces, hoy día nomás, nada más, nada más, fíjese que me voy a llamar Lolito Mundial. ¿Ah? ¿Cómo está? Lolito Mundial. Entonces, así usted me saluda nomás y me dice, hola Lolito Mundial, ¿cómo estás? Qué bonito que te ves con esos shorts cortos, ay, qué lindo. Entonces, ahí usted me saluda a través del WhatsApp.
1: ¿Ah? Tus mensajes al WhatsApp, más 56-73-273-5407.
0: Y ese número es para que se comuniquen desde Parral, desde Cauquenes, desde Retiro, desde Longaví, desde Los Cristales, la Quinta Sur, de todas partes, desde La Secta también, La Puntilla, Las Motas, Villa Seca, bueno, y tantas otras localidades que se nos escapan, pero para que usted se comunique con nosotros, nos llame, ¿cierto? Y pida su canción o nos cuente cositas, por ejemplo, lo que estábamos conversando, que ya su hijo ya no va a ver. No, no va a pasar esas penurias, esas cosas que usted a lo mejor vivió y que de cierta manera marcaron nuestra infancia. Hay gente que, mire, me están escribiendo, me dicen, yo le ponía cartón a mis zapatos. Oh, claro, para que se me calentara. Oh, y otra vez le echaban brasita. Oh. Ahora los niños se van calefaccionados en un autito del año. Oh, del año el queso iba yo. No, señor Jesús María y José. Pero bueno, son cosas. Cosas que hemos vivido. Por ejemplo, también cuando los niños se enfermaban, les dolía la cabecita, tenía un poquito de fiebre el niñito, ¿qué le pasa? Oh, y llegaba la vecina, la que sabía todas las cosas, la vecina Guacolda, me acuerdo yo que se llamaba Guacolda, mi vecina, y le decía, ¿le puso papa en la frente? No, le decía, mi mamá, no, la hicimos puré hoy día nomás, la papa. Pucha, vecina, que apretá, yo le voy a regalar una papita. Póngale una papita en la frente. Oiga, yo amanecía florecido al otro día. Porque eran papas nuevas. Sí, es cierto, sí es cierto. Entonces ahí me sanaba yo, fíjese. Con las papitas en la frente. ¿A quién no le han puesto una papita en la frente? ¿Ah? ¿A quién le han puesto una por el...? Ah, no, no. Por pesado y antipático fue eso, pues Benito. Una papa, no una patada, una papa. Una papa, Benito, en la frente. Una papa. Oiga, era santo remedio. ¿O quién? ¿Quién acaso cuando era bebé no tuvo tal vez dolor en la dentadura, las muelitas que le dolían? ¡Ay, mamita! ¡Ay! Y la mamita salía veloz y rauda en su bicicleta multicolor a comprar un cómmel. Pero si es cierto, si es cierto, un convent. Santo remedio, santo remedio. ¿Qué pasó con eso, chiquillos? Qué bueno ahora, ¿no? Ahora con el dentista, tratamiento y todas las cosas. Porque todo ha cambiado. Algunas cosas para bien, como decía Denantes, y otras cosas como ese, el malulo celular, por no decir otra cosa, que atrapa a nuestros niños y uno les conversa y parece que en la mesa están rezando porque con la cabeza agachada viendo el celular a la hora del almuerzo. Ya, entonces esas cositas puede conversarme usted de su vida. ¿Cómo pasaban los inviernos antes también? A propósito del invierno, del otoño, ¿ah? ¿Cómo era para usted el otoño? ¿Era una época bonita o igual Así, heladita. Vamos a contestar esta llamadita. ¡Aló!
2: ¡Aló!
0: ¿Hola?
2: Hola, Jime.
0: ¡Hola, Jime! ¿Cómo estás, Jime?
2: Aquí, con lluvia.
0: ¿Con lluvia?
2: Sí.
0: ¿En serio? ¿En dónde está? ¿En qué parte? ¿En qué localidad?
2: Aquí, La Tercera.
0: ¡En La Tercera está lloviendo y yo no lo podía creer! ¡Y está lloviendo de verdad! ¡No lo puedes creer! Jime, sí, pues. Tienes que cuidarte, Jimenita.
2: Sí, porque cuidarte uno se da bastante edad.
0: Sí, ¿qué cosas te recuerdas tú, por ejemplo, de tu infancia? Algo así que ya los niños ya nunca más lo van a ver, esas cosas.
2: ¿Cómo qué?
0: ¿Cómo qué cosas, por ejemplo, de tú cuando ibas al colegio? Y ¿tenías una mochilita bonita, cara, para llevar tus cositas? ¿Tenías mochila o no? Jimenita. Jimenita, ¿usted me está escuchando? Se le cortó a la Jimenita, parece. Oye, la puse en aprieto a la Jimenita. Ya. Estamos hablando de las cositas que del pasado que ya no volverán. A lo mejor esas caminatas largas, oiga, que hacíamos por... de eso estamos conversando. De las caminatas largas para llegar al colegio, porque el colegio... Antes no había transporte escolar que lo pasara a buscar a los niños a la casa, prácticamente. Antes teníamos que caminar mucho, mucho para poder ir al colegio. Y yo tenía suerte, llegaba justo cuando tocaba la campana para el recreo. Claro. Y ahí yo, me cierto, estaba en el recreo y después me iba para la casa otra vez y volvía cuando era otro recreo. Entonces, no, si es que quedaba muy lejos, fíjese. Claro, yo me inscribieron en primero básico y me quedaba tan lejos que cuando llegué al colegio el primer día, mis amigos ya iban en octavo. ¡Sí, es cierto! Ay, sí, bueno, cualquier cosita usted me lo comenta o me manda un WhatsApp. Jimenita, mándeme un WhatsApp. Más 56 73 2 73 5407. Al mismo número usted le pone el más 56, ¿ya? Y así nos comunicamos, chiquillas y chiquillos. ¡Vamos con los halcones negros!
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¡Negros! ¡Arriba, arriba, arriba, arriba! ¡Vamos! Hoy sí es un gran día, a pesar de que está cayendo agüita en la tercera, nos dicen por ahí. Agüita en la tercera, la, la, la, la, la, la. Arriba, arriba, levántese con harto ánimo hoy día. Recuerde el teléfono 732-735407. El otro, elimínelo, ¿ah? Elimine el otro teléfono. Ese otro ya no funciona. Tenemos este que es nuevo, está nuevito de paquete. Está en pañales, está en pañales. Es nuevo. ¿Algún mi telefonito lindo? Déjeme. Espérenme un segundito. Voy a cambiarla. Ahí sí, ahora sí. Mi telefonito, mire, lo toco yo. Mire, mire qué lindo mi teléfono. Es un teléfono negro. ¿Ah? Como los pensamientos de alguno. Aquí está mi telefonito lindo. Ya. Benito, ponga la tetera a mi perrito. ¿Ya? Yo traje un decálitro de carbón, usted lo pone ahí nomás y quedamos, pero tiki tiki para que nos tomemos una agüita, mi perrito. ¿Ah? A propósito de agüita, veamos el pronóstico del tiempo porque sabe que Jimenita me madrugó con la sorpresa que me dio que está lloviendo por allá, está cayendo agüita. El pronóstico del tiempo para el día de hoy nos indica lo siguiente. Tenemos una temperatura ambiente de 8 grados. La temperatura para el día de hoy, 8 grados en este preciso momento, pero la máxima va a ser de 13 grados. 13 grados la máxima, para que usted lo tenga en consideración, ¿ya? No se vaya a desvestir, no se vaya a sacar mucho la ropa, manténgase abrigadita, ¿ah? Lo que sí tenemos que hacer, chiquilla y chiquillo, ejercicio. ¿Cierto? Porque ahora en invierno, otoño-invierno, nos dedicamos a comer rico nomás, la sopa y pillita, las cosas dulces, y después, ¿cómo andamos en el verano? Con problemas, que no me quiero sacar esta ropa, tengo que bajar unos cuantos kilos. Por eso, chiquillas y chiquillos, vamos a tener que, ¿cierto? Para tener un invierno en Baby Doll, tenemos que hacer ejercicio, tenemos que hacer ejercicio. Así es que yo les voy a invitar, chiquillas, que después de que termine el programa, hagamos media hora de gimnasia, ¿cierto? Para bajar eso y cuando llegue el verano, estemos también con esa figura linda que usted tiene. ¿Le parece? Ah, sería fantástico. Ya. ¿En qué estábamos, Benito? En el pronóstico del tiempo. Entonces, como le decía, la máxima va a ser de 13 grados. Los cielos, ¿cómo se van a presentar los cielos? Completa y absolutamente nublados. Precipitaciones, claro que sí, en algunos sectores de la provincia vamos a tener precipitaciones y en otros va a haber un sol más o menos tipo 40 grados, digo yo. ¿No? Me equivoqué, me dice Benita. No, va a haber precipitaciones y en la tardecita van a estar los cielos nublados, variando a despejado, pero levemente nada más. No es algo así que digamos que bruto, ay, qué despejado que se puso el cielo. No. Vamos a tener los cielos cubiertos, la humedad relativa del aire va a alcanzar los 94% y la velocidad del viento medido con mi dedito meteorológico es de 6 kilómetros por hora. Bueno, pongámoslo 6,2, ¿ya? Así es que tenemos una temperatura baja. A abrigarse, cuídese la gargantita porque anda lo resfriado a la orden del día. Oiga, está pero muy, muy... Mire, hasta un gallito me anduvo saliendo porque está... Claro, así me salió un gallito, claro. Entonces, para que usted lo tenga en consideración, abríguese, cúbrase la gargantita, use bufanda, use un gorrito. Si no tiene nada importante que hacer, quédese en la casita, ¿ah? No como la vecina mía. Pasen la puerta, le da una corriente de aire. ¿Por qué? Le decimos la bisagra. Por esa razón misma. No, si no es pelar, es verdad, Benito. Y me refiero a la Marcela, tu señora, que sabe todas las noticias, pues, Benito. Ya, vamos a la música, será mejor, me dice. Ya, vamos a la música. Ah, viene la pasión ranchera, ya, para que también pida una canción mexicana. Si usted quiere escuchar una canción mexicana, lo puede hacer. Nos pide nomás la canción y nos dice, ¡ay, Lolito Mundial! Porque así me llamo hoy día. Lolito Mundial, quiero escuchar a Antonio Aguilar, a Vicente Fernández, a Cuco Sánchez, a Lucha Villa. Entonces acá nosotros le damos en el gusto con las canciones mexicanas. Se viene el espacio ranchero después del siguiente tema musical.

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0: Ya son las 9:36, partiendo nuestro espacio Pasión Ranchera. Recuerda el número de WhatsApp para comunicarse con nosotros. Nuevo número de WhatsApp.
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0: Correctísimamente, ahí está el número de WhatsApp para que usted se comunique con nosotros con este Lolito Mundial. ¿Ah? Estamos en modo mundial también, ¿ah? Para, no jugamos a nada, pero ahí estamos. Oiga, déjeme hacer un cambio aquí, pop, sin, ahí sí. Sí, es que ahora tenemos una pantalla donde usted nos puede ver por el celular o por el internet. Ya, recuerde enviar el WhatsApp entonces para solicitar su canción. Ya tenemos tres WhatsApp. Jimenita Morales.

0: Por fin se comunicó con nosotros, Jimenita Morales, la saludamos. Ya, también tenemos otro WhatsApp por ahí, ya lo tenemos, tenemos otro, los vamos a leer al tiro, Benito. Ya, al tirante, mi comandante. Vamos a ver. Dice por acá, buenos días, Lolito Mundial. También cuando le ponían el cucurucho en la oreja, claro, ¿quién no se va a acordar del cucurucho en la oreja, vos chiquillo? Mamá, me duele la oreja, a mí me duele harto, me duele.
1: Cállate a doler la oreja, mierda, ¿quién te manda a andar al frío por allá?
0: Pero es que usted me mandó, pues mami.
1: Pero ¿para qué me haces caso si yo lo hice a de broma nomás?
0: Y ahora me agarro el viento, parece, mami, me agarro el viento.
1: ¿Qué? Agarro el viento, no agarráis ni una cuestión de agarrar el viento. Ven para acá.
0: Y salía la mamita a comprar. Iba al kiosco, a la carnicería, a la carnicería. Mi mamita iba a la carnicería, le decía, don Mario, le decía, don Mario. Uy, me da una pena venir a hablarle a usted, don Mario. ¿Tendrá usted por ahí una hojita de diario? ¿Qué es ese sinvergüenza, miércoles? Me llegó con el oído, con dolor de... Y don Mario, no se preocupe, señora Mari. Aquí está, llévese este diario nomás.
1: Gracias, don Mario. Usted es un amor, gracias.
0: Y llegaba mi mamita, oiga, me hacía el cucurucho en la oreja, chico. Y más encima era el diario, el más grande, el Mercurio. Le conté que yo soy un poco orejón, por eso mi mamita me hacía con el diario. Oiga, el cucurucho me hacía mi mamita, qué lindo. Por eso ahora, fíjese, yo leo por la oreja. Ya, podría poner Antonio Aguilar y Joselito, la malagueña, nos están pidiendo por aquí, Patito Colo Colo. Ya, perfecto, la vamos a buscar, ¿ah? ¿Eh? Dice otro WhatsApp por acá, dice, hola Ricky, por acá en sintonía y con lluvia, quiero enviar un gran saludo a mi querido hermano José Antonio Hidalgo, José Antonio Hidalgo, que hoy está de onomástico. Oh, ¿José Antonio? Chupaya, que era San Antonio. Ah, claro, San Antonio de Padua estamos celebrando hoy día. Él está empezando la celebración con una muerte de chancho, con una muerte de chancho. Estamos bien. Bien, bien, bien. Guárdenme para hacer chicharrón. Un abrazo para usted de parte de Carmencita Hidalgo del sector La Orilla de Parral. Saludando a Carmencita Hidalgo, claro que sí. Vamos a ver qué nos dice nuestra amiga Jimenita Morales. ¿Qué nos dice?
2: Oh, tío Ricky, se me corta la llamada. Está mal, señor, por aquí. Tío Ricky, colóqueme una canción de fantasía, la gata. Se escucha muy mal por aquí, la señal está muy mala, tío Ricky.
0: Ya, mire, me dice que la señal está mala. Bueno, ya, vamos a buscar la gata, me dijo, de fantasía. Ya, Jimenita, la vamos a buscar y la vamos a programar. Estamos ahí con un problema de la señal, sí. Es que estamos transmitiendo hoy día por la señal de la Santa Cruz. No, por la señal online también, quería decir, perdón, queríamos eso, por la señal de online. Así es que, ya pues, vamos con un temita musical, nos pidieron Antonio Aguilar, pero tenemos otra de Antonio Aguilar, me dice. Vamos con la alta y delgadita, nos habían pedido primero Benito. Ponga la alta y delgadita y después ponemos la otra canción que nos pidieron, ¿vale? Ok, perfecto. 9:41 minutos. La cantamos todos, sí, señor.

0: ¡Qué bonito que canta Antonio! Bonitas canciones para usted en este espacio ranchero. Sí, señor. Usted puede pedir su cancioncita rancherita. La puede hacer. ¿Ah? ¿Cómo? ¿Cómo la ve desde ahí? Yo les doy esa posibilidad a usted, ¿no? De que usted pida su cancioncita. Vamos a ver qué nos dice por acá. Vamos a ver. Pongamos este audio cuando ya son las 9:44.
1: Tío Ricky, buenos días.
0: Buenos días.
1: El sábado lo echamos mucho de menos.
0: Ya. Yeah.
1: ¿Qué pasó?
0: El sábado
1: pasó. Vino que el radio no estaba, no sé qué. El radio le está pasando.
0: Ah, el sábado.
1: Tío no. Ricky quiere una cancioncita.
0: ¿Qué canción?
1: Andando medio paseando por las orillas del mar.
0: Ya, la vamos a
1: buscar. Me encontré un jovencito y del me enamoré.
0: Eso.
1: Por favor, espero que esté muy bien. Ya. Que no esté pasando mucho frío, que su injusta lo haya echado bien abrigadito, con guantecito, calcetines de lana.
0: Me echó a perder la mañana el tiro. Ya. Gracias, Doris. Doris Campos de Llancanao nos está pidiendo un temita musical, pero vamos con Vicente Fernández. Oiga, si estuve el sábado pasado, ¿ah? Estuve el sábado. Seguramente usted tenía otra radio sintonizada. No es por armar polémica, chiquillo, pero yo estuve el sábado pasado por aquí, po. Yo estuve. Ya. Vamos, Ya. Ya, Benito. No se me rajen encima, chico Pali, mi güey. Usted tranquilo nomás, si... Usted y yo sabemos que vinimos. ¿Nos vimos las caras ese día? ¿Sí o no?
2: Sí.
0: Ya, entonces vinimos. Ya, vamos con las cancioncitas. Tenemos aquí a Vicente Fernández. Ándale pues, póngame la cancioncita, Benito. Vicente Fernández.

0: Gracias. Estábamos contestando una llamadita ahí, disculpe. Estamos de vuelta, ya tenemos, nos han solicitado las, ¿cómo se llamaba, Benito? Las orillas del mar. A orillas del mar, es que no la encontramos esa con ese nombre. Sí, a ver si usted me la busca de nuevo, Benito, por favor, se lo pido. A orillas del mar, a orillas del mar. Una que dice andándomelo paseando, Benito. Andándome yo paseando, algo así. Que me dijo Doris. Doris me dijo que se llamaba así. ¿Ya? Si lo encuentra, me avisa, Benito. Ya, mientras tanto, vamos a conversarle a los auditores. Que justamente, fíjese, la temperatura ha bajado. Es increíble. A veces en la mañana amanece más temperado y después se pone más helado, ¿eh? Es una cosa pero extraordinaria, impresionante cómo la temperatura va bajando. No, es algo increíble. Ya, Benito, si no la encontró, no importa, mi perrito. Si no la encontró, no importa. Ya, después la ponemos. Terminamos el espacio Pasión Ranchera, entonces. Me dice que no han encontrado las canciones que nos han solicitado, pero la podemos poner en un ratito más. ¿Les parece? La vamos a poner en un ratito más. Mientras Benito la busca en los archivos de la radio. Mientras tanto, seguimos con buena música. Seguimos con buena música para usted que está en sintonía de la radio más popular. Recuerde que estamos transmitiendo también para Parral en el 106.1, en el 107.3 para el sector norponiente de Longaví. Nos vamos con un temita musical cuando ya son las 9:51.
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3: Son las 9:55.
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Ahí estábamos escuchando pedacitos de Andándomelo Paseando, pero tenemos un problemita con el Andándomelo Paseando, Benito. Esa no tiene audio. Es para decirle nomás a nuestra amiga, cierto, que nosotros queremos ponerle la cancioncita, pero no la tenemos, lamentablemente. La Andándomelo Paseando por las orillas del mar. Ya son las 10:05 de esta jornada de día sábado 13 de junio, donde estamos celebrando a todos los que llevan el nombre de Antonio, porque hoy es San Antonio de Padua, que es el santo del día de hoy, un santo de la Iglesia Católica, nacido por allá por el 1195, un 15 de agosto en Portugal, en Lisboa, y que fallece a la edad de 35 años en Padua, en Italia. ¿Eh? Santo patrono, canonizado al año, es la canonización más rápida de la Iglesia Católica para un sacerdote de la Iglesia Católica. Ya para que usted sepa la celebración del día de hoy. Vimos también el pronóstico del tiempo. Fíjese que ya tenemos 8 grados a esta hora. Los cielos completamente cubiertos. Precipitaciones en algunos sectores. Ya se está dejando caer el agüita. Para que usted no salga, abríguese. Calefacciónese también. Yo tengo en mi casita, fíjese, la leña sequita. ¿Sabe cómo la seco yo? Así, mire. Sí, porque esta la quiere bien seca. Le echo así, el vaporcito. Le aliento y ella la pone el tiro. Oiga, pero prende rapidito la leña en la estufa. Tenemos una estufa que calienta los 400 metros cuadrados de la mansión que tenemos nosotros. Entonces, sí. Claro, que me toca cambiar la fonola todos los meses, fíjese. Todos los inviernos tengo que cambiar la fonola. Se me meten los gatos más encima, pasan para abajo. Así pasan. Y no me dejan dormir, a veces me caen en la cara, no, que yo duermo en el entretecho. Me pasan esas cosas a mí, pues ¿qué le vamos a hacer? 10:07, vamos a la música.

Ay, que me cansé tanto bailar hoy a la cancioncita bonita, ¿eh? Bonito ritmo, acompañándola a usted que está haciendo algo bonito como Carmencita Hidalgo. Me manda una fotografía ahí de la muerte, chancho. Y, ¡ay, guárdeme un chicharroncito, por favorcito! ¡Qué rico, qué rico! Que lo pasen bien, chiquillo, ¿ah? ¿Eh? Que lo disfruten hoy día, que lo pasen extraordinariamente bien, bien, bien, bien. Ay, señores, tantas cosas que pasan en la vida, oiga. Hay que tener talento para cantar bonito así, y tocar como esta gente, ¿eh? De los artistas. Hay gente que se prepara tanto para sacar sus discos, sus canciones. Eso alabo yo, ¿cierto? De la gente que te prepara, fíjese, para sacar su long play, practica, ¿cierto? Con la batería, con la guitarra. ¿Sabe que una vez yo pasé por afuera de la casa donde una vecina, la vecina Clementina, para que usted la conozca, se llama Clementina, mi vecina. Estaba, ¿cierto? Ella lo más bien así. Yo pasé por afuera y sentí que tocaba la guitarra. Trin, trin, trin. Oiga, una canción bonita, así, sacaba con la guitarra. Estaba practicando ella y no me vio porque yo estaba mirando por la ventana. Y justamente, oiga, como pensó que estaba sola, ella... Se le escapó un ruido así misterioso a la vecina Clemente. Sí, pero yo me hice el leso, no más me hice el leso y esperé un minutito y pasé. Y pasé a su casa, le dijo, hola vecino, me dijo, uy, estaba tocando la guitarra, me dijo. Sí, le dije yo, escuché un pedazo. Así nomás, gracias. Vamos a la música, será mejor, chiquillo. Después le cuento de otra vecina, ya.

0: Ay, sí, ay, sí, ay, sí, sí, sí. Gracias, gracias, gracias. Estamos de vuelta, sí. Oiga, comentarles que vamos a ir luego, luego con el espacio del recuerdo, ¿ah? ¿Eh? Para que pida una cancioncita del recuerdo. Vamos a tener dos canciones nomás. En honor al tiempo y al espacio que nos queda, porque ya nos queda hasta las 11 de la mañana. Luego viene Misael con Walterito, con su programa Tu Sábado con Nosotros. Tremendo programón. Para que también se mantenga usted de la sintonía. ¿Perfecto? Perfecto. Oiga, vamos a ir con el espacio del recuerdo, como les digo. Para que aproveche a través del WhatsApp, que le voy a dar el número.
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0: ¿Ve qué fácil? ¿Ve qué fácil aprendérselo? Es facilito, ¿no? ¿Cómo que es facilito?
2: Sí.
0: Sí, ve, es facilito. Entonces, a ese número usted se contacta con nosotros, a ese número de WhatsApp, o también lo puede hacer al teléfono. Que es el mismo, solamente que no tiene el más 56. Sería 73, anótelo. Lo voy a repetir: 73-2-73-5407. ¡Bingo! ¿Ya? Entonces a ese número usted nos llama, ¿cierto? Y se contacta con nosotros y nos pide la canción del recuerdo, porque vamos a tener dos canciones solamente del recuerdo para el día de hoy, ¿ya? A ese número o al WhatsApp, ¿ya? Esperamos que usted nos sorprenda con una canción del recuerdo. Ojalá que sea alguna que nos hayamos escuchado así, ¿cierto? Cambiamos un poquitito el repertorio, porque me dicen aquí, oye, cambio el repertorio por Ricky, Lolito Mundial me llamo hoy día, Lolito Mundial. Lolito Mundial, cambio el repertorio. ¿Ya? Entonces, así usted puede también, ¿cierto? Comunicarse a través de la radio con nosotros, ¿cierto? Oiga, estaba hablando el otro día con un amigo, estaba un poco triste, me decía, pucha Ricardito, me decía, porque así habla un poquitito él, me dice, pucha Ricardito, yo estoy un poquito triste, la verdad de las cosas, sí. Y, ¿por qué? Porque bueno, yo lamentablemente, pues, el otro día fueron a visitarme a la casa, ¿no? Y no me encontraron ni un libro ni una cosa. Y me dijeron que tenía que leer más, que tenía que leer más. Y fui a una librería, yo, fíjate, Ricardito, me dijo. Y pedí un libro y me atendió el caballero. Le dije, señor, ¿me vende El Caballo de Troya? Y me dijo, está agotado. Y yo le dije, pues si lo quiero para leerlo, no para montarlo. Sí, es cierto, así me dijo, así me dijo. ¿Aló? ¿Aló? Hola.
3: ¿Cómo estás, querido amigo?
0: ¡Hola, Rafael! Bien, bien, por aquí estamos. ¿Cómo estamos por allá, por Purapel?
3: Aquí estamos, con está como lloviendo un poquito.
0: Sí, como una lluvia, esa lluvia más rara, oye, que moja harto, sí, pero como que llueve poquito, ¿ah?
3: Exactamente. Sí. ¿Cómo está tu familia, tu viejita?
0: Mira, hasta aquí vamos bien con mi mamita, pero ya su lucecita se está apagando, ya la tenemos ahí con harto cuidado, con harto cuidado la tenemos a la mamita. Pero bueno, lo que nos dure nomás, lo que quiera el Señor tenerla con nosotros.
3: Lógico, exactamente.
0: Sí,
3: nada que hacer. Al lado de ella hasta el último.
0: Claro. ¿Y ustedes cómo han estado por ahí? ¿Cómo está Sonia?
3: Ahí está un poquito mejor, recuperándose ya.
0: Qué bueno, que tire para arriba nomás, Sonia, que eso es lo que queremos nosotros, que toda la gente ahí tire para arriba y se cuide en este otoño-invierno que está medio complicado.
3: Sí, está complicado, con el asunto del frío.
0: Claro que sí, pues, hay que tener harto cuidado. ¿Te van a visitar los parientes este fin de semana o cuándo viene la gente?
3: Anoche llegó el hijo.
0: ¿Anoche?
3: Claro, todavía no lo encontramos aquí en el desayuno.
0: Ah, mira, qué bueno, ligerito, ya se van a levantar a tomar desayuno, a compartir la mesa. Qué bonito.
3: Sí, porque llega como a las 2, 3 de la mañana.
0: Uy, sí, hay que tener precaución igual en la conducción en la noche, ¿eh?
3: Sí,
0: ¿Algún saludito, Rafael, que quieras enviar a alguien? Aprovechen.
3: Un cariñoso saludo a la Marita y a Martín por de Cauquenes.
0: Marita y Martín me llamaron el sábado pasado, así es que Le mandamos el saludo de parte de todos nosotros y de parte de Rafael y Sonia. También le mandamos el saludito.
3: Ya. Yeah. ¿Y a cuánto se llama? A Sergio y a Elianita de Longaví.
0: Sergio y a Elianita. Ya, pues.
3: De Miraflores.
0: De Miraflores. Le mandamos los saludos también ahí de parte de la gente linda de Purapel.
3: Gracias. Gracias, amigo Enrique, que me alegro que estén todos bien y lo estamos al habla.
0: Ya, pues, ¿algún temita del recuerdo te gustaría escuchar a alguien o no? Aprovechando.
2: Dile que te van a ir
3: uno de la Guadalupe cualquiera.
2: No, cartas marcadas.
3: O cartas marcadas.
0: Ah, ya, cartas marcadas, cartas marcadas.
3: Es el tema de la viejita que le gustaba, pues.
0: Claro que sí, pues, la vamos a buscar y la vamos a poner en el espacio del recuerdo, si también a Guadalupe la recordamos harto también. Ya, pues, un abrazo grande para ustedes, cuídense harto.
3: Gracias, Ricardo, que estén muy bien. Saludos a todos, a tu gente, ¿no?
0: Gracias, gracias. Chao, chao. Ahí estábamos con nuestro amigo de Purapel, Rafael. Rafael de Purapel. Vamos a la música, ¿les parece? Recuerden el WhatsApp, el número telefónico, para que ustedes, ¿cierto?, puedan comunicarse con nosotros. Y por acá nos están pidiendo Patito Colo Colo, una de Leodán. Tenemos un audio. ¡Ay! Debo uno del grupo Fantasía. Benito. Benito, usted no me acuerda por mi perrito perro. Mi perrito perro. ¿Por qué no me dijo que estábamos esperando al grupo Fantasía? Nos dice aquí nuestra amiga Jimenita que quería una canción de La Gata. ¿La tiene? Póngala al tiro entonces, pues, Benito. Si la estaba esperando que yo le dijera. No, está bien eso, mi perrito, está bien eso. Usted tiene que esperarme nomás. ¡Vamos a la música! 10:23 minutos.

0: la gata, me arañó la gata. Ahí estábamos con la mala gata, la gata con el grupo Fantasía. Ahora voy a escuchar el audio de Jimenita. ¿Qué me quiso decir Jimenita? A ver, vamos a escucharla. ¿Ve? Sabía que me la estaba pidiendo porque yo, todo lo hacemos. Ya, vamos a ver qué nos dicen por acá. Hola, quiero pedirle una canción de Escala, El Lirio, gracias. ¿Me puede colocar canción de recuerdo de Richard Serrano? De Richard Serrano, Santiago, siento tanto defraudarte. ¿Me puede colocar canción del recuerdo de Richard Serrano? Uy, me da la impresión de que no la tenemos, amigo. De la tercera, ¿no? Déjeme anotar la canción. Siento tanto defraudarte. Siento tanto defraudarte. ¿Esa es o no? A ver, siento defraudarte. Richard, déjame verla, por favor, si la tengo, ¿ah? Serrano. La estoy anotando, se la paso a Benito para que la busque y si la tenemos la vamos a programar ligerito en el espacio del recuerdo. Ingrid de las Motas, creo que nos escribió algo. A ver, vamos a ver qué nos dice Ingrid. Ingrid.
1: Hola, tío Ricky. Hola. Espero que esté bien.
0: Gracias.
1: Quiero mandar un gran saludo a mi hermano Jorge Antonio, que está de aniversario hoy día.
0: Ay. Ya, pues, ya, le mandamos a Jorge Antonio. Ya, ¿qué más me quiere decir? ¿Qué más? Parece que me quiere decir algo más.
1: Hola, tío Ricky, espero que esté bien. Buenos días. Sí. Mire, quería mandar un gran saludo a mi hermano Jorge Antonio, que está de onomástico hoy día. Y claro, a todos los Antonios de aquí de Las Motas.
0: Ya está, pues.
1: Quiero una canción de no sé qué la canta, que andaba de barranda. Una canción que dice así. Porfa, tío Ricky, que estés bien, cuídese mucho.
0: Ya, saludos, igual. Benito. Ya, gracias. Que andaba de parranda. ¿Cuál será esa que andaba de parranda? Oh, me pilló. Ahí sí que me pilló, chiquillo. Me pilló. ¿Será esa parrandero de parranda? Larga la parranda. La lari lari. Que no. La lari lari la la la. ¿Será esa? No. Es que no sé cómo se llama tampoco. Estamos mal. Ya, pero es que con eso no me alcanza, Gladys. Ingrid, no me alcanza con eso más o menos como para identificarla. Me pillaste. Me castigo. Me doy. Ay, ¿por qué no supe? Ya, bueno, no importa. Vamos con la Guadalupe del Carmen mientras buscamos esa de parranda, de parrandero. ¿Será esa? Parrandero de parranda, la voy a buscar. Ya, vamos a la música, luego vamos con el espacio del recuerdo para alcanzar con las canciones solicitadas.

Vamos a... Mira, aquí encontramos una canción de los Dinos de Chile, Soy Parrandero. Vamos rápidamente con esa canción solicitada. ¿Qué tenemos? ¿Algo en el WhatsApp? Sí, gracias Benito. Dice por acá. Hola, buenos días. Quiero que me saluden a mi nietecito Joaquín Antonio Méndez y Nostroza. Y a mi hermano Gabriel Antonio Villagra Valenzuela, que están de onomástico porque hoy es San Antonio de Padua. San Antonio de Padua, celebramos al santo ahí, sacerdote de la Iglesia Católica. Hoy día con la canción El Libro Abierto, por favor, de parte de su mamá Emilia y su hermana Emilia Villagra, para Gabriel. Ahí está el saludito. Saludamos entonces al nietecito Joaquín Antonio Méndez y Nostroza y a su hermanito Gabriel Antonio Villagra Valenzuela, que están de onomástico hoy día, ¿ya? El Libro Abierto. ¿Quién canta la canción El Libro Abierto? Póngame, por favor, si me ayudarían bastante si me ponen el intérprete, por favor, ¿ya? Para yo no poner una canción que a lo mejor no es del agrado de ustedes. Me sentiría tan re mal yo si no pusiera una canción que ustedes quisieran. Sí, es verdad, sí, es verdad. Yo sufro al pensar que el decir... Vamos con la canción. Tenemos Los Dinos de Chile, Soy Parrandero. Esperemos que sea la canción que quiere nuestra amiga. Vamos con la música.

Cuánto siento defraudarte, no la encuentro por ninguna parte. Vamos con... Tenemos otra canción, sí, el libro abierto los encontramos por los rancheros del río Maule. 10 con 38 minutos, más música, más entretención, radio, vía 7, 104.9. La encontró Benito, se me fue el aire, vamos a la música.

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Bien, estamos partiendo con nuestro espacio del recuerdo del día de hoy, fíjese. Y tenemos ya una canción solicitada. Sí, sí, nos han pedido un temita de Leodán. Cosa rara en esta radio. Vamos entonces a la canción solicitada. Aquí está Leodán con este tema musical.

Ahí teníamos a Leo Dan con esta linda interpretación musical. Una sola canción en nuestro espacio del recuerdo del día de hoy, en honor al tiempo. Bonito tema musical. Y con esta canción bonita cerramos nuestro espacio Lolito Mundial del Recuerdo. Justamente, ¿ve? Cerramos ya nuestro espacio del recuerdo con esa canción bonita, bonita, bonita que pusimos de Leo Dan. Seguimos compartiendo, fíjese que hay tanta cosa en la vida. Estábamos conversando cuando partimos el programa, para aquellos que se están levantando recién o se levantaron tarde, el programa empieza a las 8. Ya, hablamos en la mañana, oiga, de las cosas que ya nuestros hijos no van a ver, no van a vivir, ya no la vivieron ya. Como eso que conversábamos del cucurucho en la oreja, eso ya no lo van a vivir. ¿Qué es eso? Dicen, ¿qué es eso? Del cartón en el zapato, tampoco, tampoco. De darle vuelta a la camisa, tampoco. El cuello a la camisa, a eso me refiero. ¿Ah? De caminar al colegio con los cuadernos bajo el brazo metidos en una bolsa de nylon. Eso no lo van a ver nunca. En las películas del recuerdo van a ver esas cosas, pero ellos no, ya no. Gracias, dicen unos por ahí. Gracias a Dios, gracias a... Mire, qué bonito. Claro, porque ahora la vida es diferente, dice. Les ha cambiado totalmente. Ya no van a tener que comerse o tomarse un Cosmel para el dolor de muela, me dicen también. ¿Ah? Tampoco nuestros niños van a tener que ponerse una papita en la frente para la fefe, la fiebre. ¿Ah? También, claro que sí, pues. Porque las cosas han cambiado para mejor. Han cambiado algunas para mejor, pero a veces también el celularcito, famoso celular, los tiene medio embobados. Claro, ahora los matrimonios conversan las cosas, ¿cierto? Llegan a acuerdos, tienen diálogo. Antes no. Los matrimonios se enojaban. Y hasta ahí llegaba todo. Yo recuerdo, fíjese, una vez un matrimonio estaba almorzando en un restaurante. Se llevaban súper mal. Y que no entra un tipo al restaurante y le dispara a un hombre que había ahí. Le disparó. Y se da vuelta y le pregunta a uno que estaba en la orilla de la mesa. Le dice, ¿tuviste algo? Y al tipo le dice, no, yo vi un poquito nomás. ¡Pah! Que le manda un disparo, oiga. Y se acerca el matrimonio que estaba ahí, que ya estaban peleados los dos. Y le pregunta, ¿ustedes vieron algo? Y el hombre le dice, yo no, pero mi señora lo vio todo. Se llevaron un poquito mal. Sí, era para terminar el programa nomás. Ya. Me despido, chiquillos, que estén muy bien, cuídense y nos vemos. Si Dios nos dice otra cosa, nos encontramos el próximo sábado, el sábado 20. Nos encontramos de 8 a 11. Pásenlo bien, disfrútenlo, no salgan al frío. Espérenme un segundito, se me había olvidado algo. No salgan al frío, pásenlo bien, nos estamos despidiendo. Así es que le damos la bienvenida también al programa que se viene a continuación, Tu Sábado con Nosotros. Manténgase en la sintonía. Y si preguntan por mí, a la casita me fui. Chao, chao, que estén bien. Chao, chao.

0: Eso es todo por hoy. 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
2: Son las 11 en punto.
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0: Buenos días, República Independiente de Chile, que comienza, por supuesto, un episodio más de tus sábados. ¿Con quién? Con nosotros. Oye, bienvenido a nuestro espacio, a este programa, amigo. Saludar, por supuesto, a toda la gente que está en la sintonía, a nuestro amigo feriante, a nuestro amigo campesino, a nuestros amigos que vienen a comprar sus cositas acá a la feria. Saludar, por supuesto, a Retiro, a Parral, a Linares, a Jan Canao, que no se nos vaya a enojar la señora Doris también. Un gran saludo para mi amiga María Mesa también, y para toda la gente que está en sintonía, como no, también saludar, por supuesto, a mi coanimador, mi amigo personal, Walter Sánchez. ¿Cómo estás? Buenos días.
1: Hola, hola, Misael. Contento, señor, contento. Bueno, por un día de lluvia también, así que a cuidarse, a protegerse. Darle gracias a Dios por estar en este mes de junio, segundo sábado de junio de este programa, Tus Sábados con Nosotros. Y bueno, y a todos los auditores que tenemos, fieles auditores de toda la cadena
0: fieles,
1: del Maule.
0: Fieles
1: del Maule Sur, y a nuestra casa radial, nuestra radio Vía 7, saliendo por la 104.9 y por la 106.1 TV más.
0: Más Radio TV Parral.
1: Más Radio TV Parral.
0: Anótalo.
1: Retiro. Más Radio TV Parral. Retiro. Así que contento, señor, contento. Y a todos saludar a nuestros feriantes que hoy día le están colocándole el hombro ahí con su trabajo, vendiendo sus verduras, sus frutas, sus productos, frutos del país, es cierto, todo lo que se encuentra en una feria. Así que hay un gran saludito para ellos y a todos nuestros carabineros, también a los que están trabajando hoy día en la salud pública, también que están pendientes ahí por si llega algún enfermito.
0: A nuestros amigos corraleros también, no sé si se está corriendo algo hoy día con lluvia.
1: No, hoy día con lluvia no hay deporte.
0: Acá a lo mejor acá en Longaví, pero en otras comunas anda a ser tú.
1: Claro, también hoy día tenemos, ¿cuál es el santoral de hoy día?
0: Eso es lo que estoy mirando, el calendario hoy día. ¿Eh? Me dice acá el calendario que está de onomástico Antonio de P.
1: Eso,
0: pero
1: para
0: qué,
1: todos los
0: pero toñitos. ¿Qué significa la Pepo, man?
1: Claro. Antonio de P. De pe a pa, puede ser de.
0: No sé, o de.
1: De pensión.
0: De Picolais.
1: También.
0: de neumático. Oye, quería preguntarte, Walter Sánchez. Bueno, seguir saludando, por supuesto, a la gente que se está sumando acá a la Radio Vía 7, al Tus Sábados con Nosotros, por supuesto. ¿Qué pasó, Walter Sánchez? Que vi que estás ahí. Te pegaste una cachetada con un colega concejal. ¿Qué te pasó, hombre?
1: ¿Qué te pasó, hombre?
0: Que estás ahí peleando a combo. ¿Qué pasó en ese consejo?
1: ¿A dónde pasó? ¿Pero eso pasó? ¿A dónde pasó? ¿En qué
0: consejo? Es una noticia que pasó ayer.
1: Ya, pero ¿a dónde? ¿Pero en qué municipalidad hoy día? ¿Pero aquí en Chile?
0: Sí, aquí en Chile. Te digo. En la municipalidad de Cabrero.
1: Ah, de Cabrero. Hoy claro. También ahí tenemos auditores en Cabrero.
0: Sí. Le pegó una cachetada a un concejal a otro y dije yo, Walter, ¿qué andas haciendo, hombre?
1: No a la violencia. No a la violencia.
0: Oye, vamos rápidamente a la buena música. Recuerden que hoy día tenemos un gran invitado. Si todo nos sale bien, tenemos un gran invitado también en el espacio de cultura. Así que quédense en la sintonía de la 104.9. Esto está recién comenzando.

0: Hoy estamos de regreso completamente en vivo y en directo en Tus Sábados con nosotros, el programa que era ya los días sábados acá en la región del Maule y el Maule Sur. Como siempre, saludar por supuesto a toda la gente que hace posible, a nuestros auspiciadores también,
1: los principales
0: que se ponen con la platita,
1: actores de este gran programa, nuestros grandes auspiciadores, ¿eh?
0: Claro que sí. Oye, gran impacto me causó también el video que lanzó el gobierno de Estados Unidos de la muerte del líder del tren de Aragua, más conocido como el Niño.
1: ¿Ya?
0: Al Niño Guerrero le denominaban a este capo delictual, el cual fue eliminado mediante un misil, ¿eh? Un misil, ¿sí? Le tiraron como su...
1: misilazo.
0: Su misilazo nomás y se rentó la casa. Y bueno, ahí el presidente de Estados Unidos, en este caso Donald Trump, se jactaba ahí de esta gran hazaña, este gran golpe contra
1: esa palabra,
0: el narcotráfico.
1: Oye, esa palabra micelazo me recuerda a una persona aquí en Chile que decía, ese gran micelazo de Nicolás Maduro, decía.
0: ¿Quién es ese, oye?
1: No sé, una persona que parece que era agitadora política en el sector de Magallanes, Punta Arenas, no me recuerdo el nombre de ella, pero ya. Salía ahí en por Facebook, salía por las redes sociales ahí cuando la grababan ahí.
0: Bien, pues, así que bueno, ahí bien por el... Todos sabemos también lo que ha sido el tren de Aragua también, sí. Y que es una pandilla bien potente que...
1: bueno, estaba también aquí...
0: En el norte, sí.
1: Aquí en Chile.
0: Estuve involucrado también en la muerte del general también que venía, sí, exiliado
1: de Venezuela.
0: Así que bien, bien por Donald Trump y bien por este combate también contra el narcotráfico.
1: El crimen.
0: Crimen organizado, claro. Oye, en otras noticias llamó harto la atención también los videos de la Camila Flores, pues, viejo. ¿Los viste, Walter?
1: No, en realidad no, la verdad que no.
0: No, pero andan ahí dando vueltas también y bueno, ahí hay harta...
1: Otra que dan material.
0: Otra que dan material aquí en Chile,
1: Walter
0: Sánchez. En otras noticias también empezó el Mundial.
1: Sí,
0: con el primer partido ahí de lo que fue México con Sudáfrica, ¿no? ¿Walter Sánchez lo ha visto o no?
1: La verdad que no. Sé que Uruguay o Paraguay, no sé con quién estaba jugando, parece que iba a jugar con Estados Unidos, me parece que por ahí.
0: ¿Ya?
1: Sí. Y que estaba preocupado de otras cosas, la verdad que...
0: Yo creo que tú estáis preocupado del...
1: No.
0: ¿De dónde se fue este cabro, güey?
1: No. Un gran saludito.
0: Un gran saludo también.
1: Un gran saludito ahí para...
0: Gran noticia también, ¿no? Gran... que nos sacudió también en la semana también, que se fuera un... O sea, renunció un cargo, un concejal acá en la comuna, sí, de Longaví también, así que le mandamos
1: para
0: un gran saludo también para él y bueno, él tendrá sus decisiones, ¿eh?
1: Tiene, y eso es respetable porque cada cual toma sus propias decisiones, con Claudio se conversó con él, así que él lo hizo a saber a nosotros, así que bueno, yo respeto su decisión y bueno, y donde esté, con quien esté, que siempre le esté yendo bien a Claudio Molina. Buena persona, nada que decirle.
0: Claro que sí, yo no lo conocía tanto, pero este último tiempo lo aprendí a conocer y bueno, no tengo nada malo que decir del cabrón, sí. Yo soy un caballero, él tendrá sus razones, él tendrá que también darle respuestas a sus votantes, pero bueno, así es la vida a veces, ¿no? Yo creo que ahora está ahí, ¿quién el que sube, ah? Eso yo creo que es la preocupación, claro. Ahora...
1: No lo voy a decir,
0: empieza a moverse la grúa para allá, para acá.
1: La brújula.
0: Que este empieza a hablar con el 8, con el ministro, que con el gobernador.
1: Eso no me deseo
0: para grande hoy.
1: La verdad que a mí no me corresponde tampoco.
0: No. Si nosotros hablamos de lo en general, nomás, pues, de lo que se sabe, de lo que es conocimiento, por supuesto, público. Claro, así que le mandamos un gran saludo también a este amigo, que fue una noticia también que llamó mucho la atención y no creo que acá nomás en Longaví, sino que en todo Chile, Walter Sánchez.
1: Correcto, sí, pues fue noticia nacional.
0: Voy a recordarle a la gente también que hoy día hay venta de curanto, ¿dónde? Curanto.
1: En el Club Deportivo Estudiantil, en su sede, ¿eh? Así que ahí vamos a ir a cooperarle. Oye, recuerda que tenemos que ir para allá, pues, Misael.
0: Claro que, oye, de verdad que sí.
1: Te traje tu entrada.
0: Me trajiste mi entrada.
1: Cuchara y plata. ¿Tú? No, sí, ahí tienen de todo.
0: Ah, tienen de todo, hay que ya.
1: No sé, vos, no.
0: ¿O te lo irán a dar en las manos?
1: No sé.
0: O a lo mejor un curanto al hoyo, pues más seco.
1: No, yo creo que lo
0: es. ¿Es con caldo?
1: Sí, pues con sopa, así es la idea.
0: Ya nomás, pues. Oye, recuerden que tenemos número nuevo. Vamos a darle aquí play.
1: ¿Ya?
2: 73-273-5407.
0: Quedó claro con el numerito, ¿no?
2: Llámanos al 73-273-5407.
0: Tenemos línea habilitada para que nos contacten, para que nos cuenten qué están haciendo, Para que nos llamen, para que saluden a su gente.
1: Oye, me llegó un tremendo noticia en la cultura.
0: No, si algo habíamos anunciado en el principio.
1: Para que no se pierda, vamos a tener un tremendo invitado.
0: Tremendo invitado el día de hoy.
1: Es una sorpresa.
0: Le vamos a adelantar solamente que es animador. Fue animador del Festival de Viña.
1: Exacto, fue animador.
0: Un gran y potente personaje.
3: Buenos días, jóvenes. ¿Cómo están ustedes? Un gusto saludarlos. ¿Qué pasó el sábado? Que no estaban por ahí. Un gran saludo a todos los que están escuchando. Un saludo a Argentina, a los caballeros que hacían la invitación para Argentina cualquier día, menos hoy.
1: No, si el sábado
3: nunca
1: estuvimos.
3: Sabe lo que puede pasar en el tiempo. Saluditos, mucho. Escuchen delante que estaban saludando a Jan Canao.
0: Ah, ya, menos mal
3: un
0: que escuchó.
3: Un saludo para ustedes, jóvenes.
1: El problema que pasó con las. Tuvimos bastante reporte que nos escuchaba bien por la 104.9. Así que a muchos.
0: Algo pasó,
1: pero le decíamos nosotros que sintonizaran la 106.1.
0: Claro, a lo mejor no llega ya a Yancanado, pero sí nos puede encontrar a través de la frecuencia online. Recuerde que nos puede encontrar en la página web másradiotv.cl. Ahí coloca Radio Vía 7, que está al lado de la FM Más, o sea, de la Radio Más también. Y de las tres radios que componen esta hermosa empresa radial, ¿eh? Raíces Comunicaciones. Oye, vamos a saludar, por supuesto, a nuestro amigo argentino que... Nos deben estar escuchando.
1: Sector de Malargüe, Mendoza, de
0: claro que sí.
1: República Argentina.
0: Y vamos a escuchar un poquito de los Tigres de Parral, porque esto está recién comenzando. Saludamos, por supuesto, a los Antonios de... Aquí me lo soplaron, ¿no? Me lo soplaron de Púa.
1: Ah, San Antonio de Púa.
0: De Púa. No sé Púa. Qué, será un santo, seguramente.
1: Seguramente, San Antonio de Púa.
0: Sánchez, debe ser San Antonio Púa Sánchez.
1: Puede ser.
0: Como es santo. Ya vamos a la música.

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0: 3, 2, 1.
1: Ya estamos de regreso completamente en vivo y en directo acá en Tusados con nosotros. Escuchábamos a Kevin. Bueno, finadito Kevin ahora y sus lumaquinos en pacas de Aquilo. Oye, qué buena canción, ¿ah?
2: ¿Eh? ¿Los lumaquinos alegres?
1: Kevin.
2: Ya.
1: Yeah. Después se separaron y bueno, Kevin murió ya, po. Sí. Tuvo un problemita ahí. Bueno, le mandamos ahí su honor al cielo nomás, donde quiere que esté. Le vamos a seguir tocando también sus canciones, porque no sé, amigo Walter, esta radio es para todo, ¿no?
2: Eso, da para todo, da para todo.
1: Para los vivos y para los muertos.
2: Exacto. Oye, vamos rápidamente con nuestra publicidad.
1: A ver, a ver.
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1: Oye, qué bien, qué bien, qué bien. 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
2: Ay, comunal. Gran saludito para el amigo, claro, Iván Pardo. Oye, quiero enviar un cariñoso saludito al sector de Las Motas. Ahí lo está escuchando ahí la señora Margarita Parada, ahí del sector Las Motas. Un gran saludito para ustedes, señora Margarita.
1: Oye, yo también quiero mandar un cariñoso saludo a mi amigo Mauricio Lucumilla, que está de cumpleaños el día de hoy, más conocido como el Jique. Así que le mando muchos cariños y muchos buenos deseos en esta vuelta al sol, oye. Vamos a escuchar algo de los A ver, algo más. Amexicanado, güey.

0: 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Llámanos al 73 273 5407.
1: Hola, hola, Misael, ¿cómo está? ¿Cómo está don Walter, el mejor concejal de la séptima región del Maule?
2: Ay, oye, saludos. Viene muy de cerca la recomendación.
1: Sí. Cuando me inviten de nuevo a la radio.
2: Mira.
1: Y también mandarle un saludito a todos los que están escuchando la mejor radio de la séptima región del Maule, pues. Mucho éxito, muy buena la música. Acá estamos trabajando en terreno. Saludos, éxito a todos.
2: Bien, ahí, gracias, amigo Jorge Castillo. Bueno, siempre está bien invitado a la radio cuando usted quiera venir nomás. Y somos conocidos ya, así que se agradece también el mejor concejal del planeta. Oye, bota, que le pones color.
3: Claro, sí. No creo que sea patata, ¿cierto?
2: ¿Sí? Sí. Claro que sí. Oye, ¿qué pasa aquí? Ah, mira que tengo en mis manos. Me llegó el gran bono. Toqué el número 56, ¿ah? Del gran curanto del club estudiantil, hoy día sábado 13, ahí en la sede del lugar pueden ahí ir a comprar su curanto para que almuercen, para que no se compliquen la existencia. Claro. Y vayan y apoyen también a este gran club de acá de la comuna de Longaví. Saludo también a Villa Longaví, a Unión Longaví también, a los Matancilla, a los calmados, que voy a saludar a los Enrique Manuena también, de allá de mi sector de Lomas del Río.
3: Bueno, yo también tengo que saludar a mi sector allá, a los poderosos de la montaña.
2: Claro, y saludar también a San
3: Esos
2: Luis.
3: Esos cabros han bajado todas las estrellas del cielo, por eso quedan tan pocas estrellas arriba.
2: Saludos para San Luis
3: un
2: también.
3: Un colo colino más.
2: Para también nuestro equipo allá de Polcura. ¿Y quién más se nos está yendo, Walter Sánchez, que nos ha saludado?
3: A ver, por cura, bueno, tenemos San Luis.
2: Claro.
3: Club Deportivo San Luis. Tenemos Quinta Norte, San Francisco.
2: Ah, claro que sí.
3: Sí, tenemos Aras Matancilla.
2: Los Matancilla y los Manuenda, y yo soy de esos dos equipos. Oye, también lamentable lo que pasó con Ranger. Ay, me dio tos. Lo que pasó con Ranger, Walter Sánchez, que ahí... Se veía muy triste la gente después que salió del estadio, ¿eh? Lo siento también por Ranger. Yo también soy de Ranger. Yo siempre he dicho que soy del Colo, de ya. Ranger, de... O sea,
3: regional. Eres regionalista.
2: De Matancilla y de Enrique Manuel, claro que sí, toda la vida, forever.
3: Oye, también quería pasar una visita ahí. Hoy día hay una gran completada ahí también en el Villa Longaví, en su sede ahí. A cooperarle ahí una gran hincha también del club... del Villa Longaví, así que van a haber una gran completada, un bingo que ahí se va a organizar hoy día y que van a vender cositas ricas, así que todo el mundo que pueda ir a cooperarle ahí a esta gran a la señora que participa en la parte de la hinchada del Villa Longaví, así que todos a cooperar hoy día.
2: Todos invitados también. Oye, nos vamos a la pausa, Walter Sánchez, lo siento, vamos, ya no queda más tiempo porque ya prontamente viene el bloque de cultura, grandes invitados el día de hoy.
3: Gran sorpresa.
2: Así que quédense en la sintonía, vamos y volvemos.
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4: Son las 11:56.
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0: gente, de vuelta aquí ya, llegando a la sección de cultura. Así que con nuestro gran amigo aquí, Rodrigo Herrera Troncoso, que los trae una tremenda sorpresa con dos invitados. Adelante, mi amigo Rodri.
1: ¿Cómo están, chiquillos? Gusto de saludarlos, agradecer el espacio de cultura que nos brinda Vía 7. El tiempo de conversar con nosotros se encuentra muy ocupado, pero ha tenido la gentileza de tener un contacto telefónico. Él es periodista, presentador de televisión, integrante y fundador de la banda electrónica Marciano, que ahora nos va a hablar de los nuevos proyectos con su nuevo grupo musical. Él es Sergio Andrés Lagos Gallegos, que está en el teléfono con nosotros. ¿Cómo estáis, Sergio? Gusto saludarte.
2: Están conectados en Vía 7 104.9 ahí en Longaví, maestro. Qué lindo poder conectarnos con todos ustedes. Qué bueno que tengan además un espacio para conversar de este tipo de cosas. Los felicito.
1: Oye, Sergio, no puedo dejar pasar, con todo respeto, yo tuve la oportunidad de trabajar contigo para una teletón que recorrimos el sur de Chile, y quiero contarle a la gente y rendir un pequeño homenaje a don Sergio Osvaldo Lagos Olave, destacado médico y líder social que dedicó más de 30 años de su vida a la comuna de Lota. Me llego a emocionar al presentarlo, porque tuve la oportunidad de estar contigo y recorrer el sur y ver en vivo y en directo cómo la gente te demostraba el cariño por tu padre, que fue un conocido y médico de la zona de Lota, sí. ¿Cierto?
2: Sí, tal cual. Mi viejo estudió en la U de Conce, él era puertomontino, vivió en Punta Arenas también, en Valparaíso, pero hizo su vida universitaria en Concepción, ahí conoce a mi madre, ahí crean a este personaje con quien hablan. Y claro, dedicó muchos años de su vida a acompañar a toda la comunidad de Arauco. Lota, Coronel, fue presidente del Club Deportivo Lota Schwager, hizo que el club subiera a primera división en su minuto, y por supuesto por sus características de personalidad, por su energía, por su buena onda, era una persona muy muy querida en toda la región.
1: Qué lindo, sí, recuerdo. Oye, Sergio, qué
2: hermoso
1: conversar de ti.
2: Alguien me acuerda, alguien, cada vez que alguien me cita a mi viejo, para mí es como la sensación de que él, porque falleció hace ya largos años, y siendo muy joven, falleció cuando tenía 55 años, cuando alguien como tú me lo recuerda por alguna razón, siempre siento que me está acompañando, que se la ingenia para decirme que está siempre presente. Así que muchas gracias, Rodrigo, por mencionarlo.
1: Gracias a ti por darte el tiempo de conversar con nosotros, contarle a la gente que en estos momentos tú estás viajando, estás ocupado grabando el reality de Canal 13. Sergio, ¿cómo decides? Sí,
2: voy a Calera de Tango.
1: A Calera de Tango. ¿Cómo decides ser comunicador? ¿De dónde y cómo nace esa inquietud de ser comunicador?
2: Creo que me ocurre, mi viejo lindo, ¿no? Yo, como todos los adolescentes, no tenía muy clara la película. Pero sí sabía que me gustaban las artes, las comunicaciones, la pintura, la música. Era como un flaco renacentista, ¿no? Y en esa época, estoy hablando de comienzos de los 90, había que ingresar a la universidad. Era como la posibilidad que tuvo mi familia, mi viejo, mi vieja, por ahí en los 60, de cambiar de vida, ¿no? De acceder a otras cosas, desde la educación, desde la cultura, desde la información. Y bueno, finalmente me decidí por periodismo porque era una carrera que tenía muchísimas posibilidades de estudio, ¿no? Este que está lleno de ramos distintos: filosofía, historia, economía. Periodismo es un compendio de conocimiento. Y bueno, eso me llevó a la literatura. Durante mucho tiempo estuve escribiendo cuentos, pequeñas historias personales, escribía mucho, y bueno, así fue como me fui haciendo un grupo de amigos con los mismos intereses, gente que le gustaba el cine, la música, el periodismo, y así fue cuando empiezo a ejercer mis primeros pasos como escritor, porque yo escribía mucho, entonces empecé a escribir en el APSI, y en el Mercurio, y en La Nación. mis primeros pasos en el periodismo durante largos años fueron como periodista escrito, como periodista de reportajes, de entrevistas escritas.
1: Y tantos programas emblemáticos como El Dínamo, como Viva la Revolución, yo he seguido toda tu carrera en Rock and Pop, después en Canal 13. Claro. Qué lindos tiempos tienen que haber sido esos para ti, los inicios en Rock and Pop, ¿cierto? Claro.
2: Por supuesto, súper interesante. El Día de la Revolución lo hacía el Rolo Ramos.
1: ¿Ya?
2: Este programa era como de música alternativa. Sí, yo hice el Dínamo, hice Underground en Canal 2. Y luego, claro, pasé a Chilevisión, hice El Futuro de Chile.
1: El Futuro de Chile, sí.
2: Panoramics. Claro, programas que fueron súper recogidos a pesar de la precariedad de recursos con los que trabajábamos. Tenía mucho periodismo, tenía mucha creatividad esos proyectos y hasta el día de hoy mucha gente los recuerda. Sí, años bonitos, por supuesto, pues, imagínate. Ahora pasan los años y yo me siento más o menos como en la misma tecla, digamos, como quiero seguir haciendo cosas, quiero seguir haciendo música, quiero seguir explorando la creatividad. Eso es lo que me mueve, ¿no? Y claro, la televisión es parte de esa agenda en la que estoy intentando colaborar con el país en el que estamos metidos.
1: ¿Cómo ha sido tu relación y esta larga trayectoria en Canal 13, tu casa televisiva, durante tantos años?
2: De dulce y agraz, como todo, ¿no? Es una relación potente, es la relación más larga que he tenido en mi vida, 23 años de trabajo ininterrumpido. Y hay momentos en que las cosas corren bien, que funcionan perfecto, pero también la televisión está llena de competencia, de sobresaltos, de problemas. Pero lo importante es que en estos 23 años, más allá del trabajo, lo que a mí más me motiva son los equipos, es la gente, son los compañeros con los que me encuentro, con la risa, los chistes, la posibilidad de encontrarse con alguien en pos de algo, ¿no? Y ahí estamos. Ahí estamos.
1: ¿Y la experiencia de haber animado el Festival de Viña del Mar?
2: Hermosa, hermosa. Nunca lo soñé, nunca fue parte de mi historia, nunca fue parte como de mi proceso personal, pero sí mi viejo siempre hablaba que él quería conducir y que él iba a conducir el Festival de Viña. Tú te encontrabas con él y decías, hola, ¿cómo está, doctor? Y él te decía, muy bien, preparándome aquí para la 45ª versión del Festival Internacional de la Canción de Viña del Mar. Qué pero le decían, bien, ¿pero cómo, doctor? Si usted es el doctor del Hospital de Lota, sí, pero algún día voy a conducir el Festival de Viña.
1: Qué
2: bueno, él partió y a mí me tocó esto, y cuando me llaman al cuarto piso del canal para comunicarme la idea del canal de que yo fuese el conductor, claramente lo primero que pensé fue mi viejo y me reí mucho en que, claro, la vida te da a veces la posibilidad de honrar a tu padre de una manera tan, tan especial como esa, ¿sí?
1: Sergio, ¿en qué estás ahora musicalmente?
2: Ahora acabo de abrir a través de las plataformas Spotify, Apple Music, en fin, un nuevo proyecto que se llama Musicalismo. Esas canciones que amamos cantar. Es un proyecto que busca rendir un homenaje a grandes figuras de la música popular chilena: Lucho Gatica, Los Jaivas, La Noche, Chico Trujillo, Palmenia Pizarro, Los Ángeles Negros, Cecilia, en fin, ¿no? Son canciones revisitadas desde el arreglo, desde el cariño, desde la búsqueda de hacer una interpretación diferente, personal, que nos involucre a nosotros como músicos, pero en definitiva es decirle a toda esta gente, no solo a los cantantes, sino a los músicos, a los productores, a los radiocontroladores, a los promotores, que todo eso que hicieron fue, es y va a ser muy importante. Musicalismo. En Spotify, por ejemplo, van a Sergio Lagos y ahí aparece el álbum Musicalismo. Y podrían escucharlo ahí en la radio para que descubran de qué se trata.
1: Perfecto, te cuento, yo tengo un espacio de cultura en un programa que se llama Tus Sábados con Nosotros, en una radio de provincia que es muy escuchada en la séptima región.
2: Qué lindo.
1: Y trabajo con dos compañeros que te quieren saludar. Uno es Misael y el otro es Walter. Aquí Misael quiere saludarte.
3: Sí, hola Sergio. Bueno, Sergio Lago, un gusto, un honor también compartir micrófono también acá contigo. Sin duda yo te he visto a lo largo de toda tu carrera, así que estoy muy orgulloso y contento también de poder conversar, de que Diosito también nos permita estos lazos de poder conocer gente nueva. Así que un gusto y un honor tenerte acá, y esperábamos también, a lo mejor, ¿por qué no en el futuro, tenerte también acá en el Festival de Longaví? Un gran animador, Sergio Lagos.
2: Claro que sí, o con este proyecto Musicalismo. He tocado un par de veces estas canciones en vivo, y ha sido muy emocionante, porque cuando uno interpreta Mira Niñita y Volveré, La Lágrima a la Garganta, Loca, en fin, canciones tan emblemáticas, hay una conexión muy poderosa con la audiencia, y yo creo que hemos hecho un trabajo muy hermoso. Así que si me ayudan a acompañarlos en el Festival de Longaví, yo sin duda que estaré dichoso de ser parte de una fiesta tan bonita como esa.
1: Contarte que
2: me quiero comer los camarones, me quiero comer mi buen pipeño, quiero comer mi asado cabrito, quiero conocer a las chiquillas también.
3: Cuando quieras nomás, Sergio. Oye, eres Sergio, bienvenido acá en la comuna.
1: Contarte que el Festival de Longaví es el segundo festival más antiguo en la historia de los festivales. Y este año tuvimos tremendo artista, vinieron los Bunker a dar un tremendo concierto, así que nos encantaría futuro que tú pudieras participar de este festival. Aquí tenemos a un amigo que es concejal, que está aquí al lado mío, así que aquí le vamos a apretar para ver si puede hacer alguna gestión para traerte para el próximo festival. También te quiere saludar.
0: Hola, hola, Sergio, acá Walter Sánchez Vázquez, por acá, concejal acá de la comuna de Longaví. Aquí participo también yo junto a Misael y Rodrigo aquí en este programa Tus Sábados con nosotros, así que también como un gusto de poder estar en contacto contigo directamente, así que también las puertas están abiertas, así que lo voy a proponer en consejo cuando estemos ya armando la comisión para el festival. Ya cumplimos sobre los 50 años de trayectoria de Longaví Canta. Así que aquí han pasado grandes celebridades artísticas, así que sería un honor y un orgullo de poder tenerte también aquí en el escenario, siendo la versión 51-52, si no bien recuerdo, de este gran festival Longaví Canta.
2: Sí, pues mi viejo lindo, yo creo que cuando hay una suerte de crítica a los festivales, a la búsqueda de encontrarse con la comunidad alrededor de la música, hay un error muy grande ahí. Porque la música, los festivales, los encuentros, lo que ocurre entre las personas cuando hay arte, canciones, cultura, cuando hay cariño puesto sobre un escenario y cuando hay disposición del público a conectarse con esa obra, yo creo que ocurre algo muy importante. Ocurre que nos encontramos, que nos abrazamos, que se acaban las distancias y nos conectamos a un sentimiento, una emoción. Yo creo que Chile hoy más que nunca requiere canciones, requiere fiesta, requiere encuentro, requiere que se encuentren ahí en un estudio de una radio, tres, cuatro amigos para echar adelante la conversación, invitar a otros, porque de eso se trata. Aprendemos comunicándonos, aprendemos queriéndonos, y como que se nos ha olvidado eso un poco. Estamos demasiado enfrascados en las peleas que realmente no son de todos, muchas veces son peleas de algunos nomás. Y yo creo que para los que estamos aquí en este arte de intentar comunicar, sabemos que la música es un bálsamo, sabemos que es un cohesionador social y sabemos que la gente agradece mucho, mucho, mucho cuando ocurren estas instancias. Así que sí, pues amigos míos, cuando quieran, a la hora que quieran, en el momento que quieran.
1: Gracias, Sergio. Te agradecemos de corazón este contacto telefónico, que te has dado el tiempo. Sabemos que estás muy ocupado, que vas viajando, que te detuviste para conversar con nosotros. Tranquilo. Y la intención era acercar a la gente de provincia al destacado conductor de televisión Sergio Lagos, y el recuerdo de tu padre. El fin era alegrarte el día, porque yo sé lo importante que él es para ti. Te mando un abrazo.
2: Yo ya estoy, mira, estoy aquí en San Bernardo. Si sigo derecho, alcanzo a llegar a almorzar.
3: Dile que lo invitamos a las Malvinas cuando quiera.
1: Cuando venga a su lota querido y a saludar y a visitar a sus amigos de Puerto Montt, y pase por aquí por Longaví, me avisa antes y yo lo espero con el asado chivo y el pipeño servido.
3: Claro que sí.
2: Voy a estar el próximo viernes tocando con otro proyecto más que tengo, que se llama Los Andersen, que hacemos un homenaje a Charlie García.
1: ¿Ya?
2: Vamos a estar ahí celebrando el Día del Padre con la comunidad de Ñuble, de Concepción, en Quirihue. Así que los que quieran pasar por ahí también nos encontraremos. Muchachos, un abrazo muy grande. Se les quiere, gracias por hacer lo que hacen. Pelado, muchas gracias por todo. Me acuerdo siempre de usted y bueno, estoy a su disposición para lo que necesiten.
1: Gracias, Sergio, te pasaste. Éxito y un abrazo cariñoso.
2: Muchas gracias, que estén bien.
1: Igual.
0: Buen día, Sergio.
1: Ahí estaba el gran Sergio Lago, una tremenda trayectoria en televisión, Canal 2, Rock and Pop, Chilevisión, Canal 13, animador del Festival de Viña, presentador de reality y diferentes tipos de programas de televisión, quien se dio el tiempo de conversar con nosotros en el espacio de cultura aquí en la 104.9 Vía 7. Nos vamos a un corte musical y ya volvemos con un tremendo invitado local que nos viene a hablar de las tradiciones del campo chileno, del rodeo y de este hermoso deporte de correr la vaca. Está con nosotros en el segundo bloque mi amigo personal, don Luciano Tapia. Nos vamos a la música y ya volvemos.

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1: Hoy estamos en vivo y en directo, entusiasmados con nosotros. Estábamos recién conversando con el gran Sergio Lago, animador del Festival de Viña y de tantos programas, de tantos realities también, amigo Rodrigo. Así que un honor, un acierto también poder tener a una persona tan potente como él, con una gran trayectoria. Es este cabro que está en la televisión desde que yo tengo memoria. Así que ¿cierto? Un abrazo, amigo Sergio. Hoy es muy gentil, muy cercano, muy humano. Así que esperamos también tenerlo acá en Longaví en alguna oportunidad para que los conozcamos, pues, amigo.
0: Usted, don Walter, tiene que hacer la gestión ahí en el Consejo Municipal para traer al gran Sergio Lago. Sería un honor que pudiera animar el Festival de Longaví en alguna de sus versiones futuras.
1: ¿Se aprueba por unanimidad o no?
0: ¿Se aprueba por unanimidad?
1: Oye, también tenemos un gran deportista local.
0: Longaviano, ¿cierto?
1: Oye, nosotros, Longaviano.
0: Nosotros los tres acá en el estudio nos consideramos hombres de campo, ¿cierto? Exacto. ¿Cierto? Sí. Que llevamos el campo y Longaví en el corazón. Y tenemos el día de hoy a un destacado deportista longaviano de tomo y lomo, un joven apasionado por el rodeo, el deporte de correr la vaca. Está con nosotros el día de hoy mi amigo personal, Luciano Tapia Vázquez. ¿Cómo estás, Luciano?
2: Buenas tardes. Bien, gracias a Dios, todo bien. Pasando la lluvia, ¿no? Hoy día.
0: Agradecer la visita porque también sabemos que estabas muy ocupado, ¿cierto? El fin de semana pasado no pudo venir porque tuvo que ir a la vecina comuna de Hierbas Buenas y ha estado ocupado el hombre con los caballos ahí trabajando porque ha tenido grandes logros y el último logro fue, cuéntelo usted mismo, ¿cuál fue su último logro en este hermoso deporte?
2: Bueno, la temporada recién pasada participamos en la final nacional que en Rancagua todos los años y una experiencia tremenda.
0: Eso le quería preguntar, ¿cómo ha sido para usted tan joven llegar a la medialuna de Rancagua? Porque eso es como ser futbolista y llegar a jugar un mundial, claro. Para un jinete de rodeo llegar a la medialuna de Rancagua, ¿cómo fue para usted?
2: No, la verdad que fue un sueño, lo que uno siempre había deseado desde niño. O sea, toda mi vida me han gustado los caballos y desde los 11 años en adelante que estoy practicando el deporte, que se dé ahora a mis 29 años. La verdad que han pasado ya bastante tiempo y sin duda que ha sido un tiempo de ir mejorando, de ir practicando, de ir aprendiendo, y que se den, no sé, este año quizá a corta edad también, feliz de poder correr también con un amigo, que andar siempre compartiendo con mi familia.
0: ¿Cómo se llama su amigo, la collera?
2: Ricardo Soto, él es parralino.
0: Ricardo Soto, ya.
2: Claro, que el año pasado, de mitad de temporada en adelante, empezamos a correr. Nos fue bastante bien, llegamos hasta Rancagua, corrimos tres toros en la final de Chile y no, feliz la verdad.
0: ¿Cómo llega un niño longaviano a este deporte? Porque es como recién conversábamos con Sergio Lago, cuando uno es músico es porque hay un piano en la casa, porque el papá toca la guitarra. ¿Cómo llega Luciano Tapia al mundo de los caballos?
2: Bueno, la verdad que desde que tengo conocimiento que me gustaron el tema del rodeo, los caballos. A mi papá también, toda la vida le gustó.
0: Nombremos al papá.
2: Pedro Tapia Vega,
0: Longaviano.
2: Sí. Entonces quizá en su momento él no tuvo la posibilidad de poder tener algún caballo, poder practicar el deporte, pero sin duda que siempre le gustó. Desde que él pudo darme la oportunidad a mí, no dudó, me la dio, me compró un par de caballos y partimos con esto, y hoy día es el hombre más fanático que yo, pues, así que también es un premio de la constancia que ha tenido él durante todos estos años.
0: Nombremos al protagonista importante aquí, vos. ¿Cómo se llama su caballo con el que fue a Rancagua?
2: Bueno, cuando fuimos a Rancagua este año fueron dos caballos, yeguas criadas por nosotros, mi morena y Oña Javi, que son ahora son las más regalonas prácticamente. Están pasando un buen invierno.
0: Oiga, aquí tenemos a otro hombre de campo al lado mío, don Walter Sánchez, un hombre gallo que también practica deportes, pero no le voy a decir qué deportes practica, le voy a hacer una seña nomás. Yo también lo practico y el Misa también, ¿eh? Sobre todo los días sábados. Aquí nos estamos preparando.
1: Después de la radio.
0: Vamos a ir al curanto de estudiantil saliendo de la radio a preparar el deporte. Rayuela corta para que la gente sepa. Aquí está don Walter que quiere conversar con usted también.
3: Gracias, bueno, saludar una vez más a Luciano, felicitarlo por este tremendo logro y por darle la oportunidad de disfrutar nosotros como longaviano este gran triunfo junto a él, porque él es una persona que es de lomo y tomo longaviano y, como bien decía, la constancia es lo que lo llevó a estar peleando ahí ese gran champion de Chile que cualquiera no tiene la oportunidad, así que felicitarlo, Luciano. Nuevamente tiene un gran padre que el que lo ha apoyado en esto todo este tiempo, y yo creo obviamente que lo va a seguir apoyando. Yo también vengo del mundo corralero, mi papá también tuve la oportunidad de verlo correr infinitas veces, ahora tengo dos hermanos que también practican el rodeo, así que contento por esto y que esto siga siempre fluyendo y que estos deportes y tradiciones siempre se mantengan en el tiempo y que cada día la juventud también tome esta gran y bonita iniciativa de practicar este tan noble rodeo y bonito que como que lo identifica, que es uno de los, después del fútbol, yo creo que uno de los deportes más también concurridos por la gente y querido por la comunidad.
2: Sí, no, la verdad que somos una comuna guasa, de aquí de Longaví hacia arriba, si nosotros pensamos, hay muchas personas que lo practican, entonces somos una comuna con bastante número de corredores, así es que representar además en la, qué sé yo, durante toda la temporada, Iniciativa Media Luna, representando a nuestro club Longaví, Alberto Benavente, es bonito sentir también el apoyo de todas las personas.
0: Oye, yo me quiero tomar una atribución, don Misa, ¿me da permiso?
1: Sí, dale.
0: Quiero mandar un saludo a todos mis amigos guasos de allá, porque los guasos más gallos están allá en San José, así que mandarle un saludo al club de guasos de San José, a mis amigos los Cerdas, al Pedro Cerda, el Pedro no es nada de ese club, pero a los Centenos allá, al Nelson, a don Gilberto, don Norberto, para mí los guasos más gallados están allá en San José, así que un saludo a todos los amigos guasos del club de guasos San José. Don Misa, ¿quiere
1: conversar con...? Sí, yo voy a decir unas palabras también a nuestro amigo, pero antes vamos a ir a una pequeña pausa y ya volvemos.
0: Ya volvemos.
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1: Hoy estamos de regreso completamente en vivo y en directo, saliendo a través de la 104.9 Radio Vía City y a través de la 106.1 más Radio TV Parral. Así que le mandamos un cariñoso saludo a la gente Parral, también de Trehuaco, de Retiro, de Linares y a todos los que están conectados. Seguimos acá con nuestro amigo Tapia. Bueno, amigo, bueno, contento de tenerte acá en el estudio. Nosotros estábamos bien pendientes cuando tú estabas corriendo. Nosotros lo comentábamos aquí, te deseábamos lo mejor. Y bueno, quiero preguntarte cómo fue esa experiencia de compartir allá con grandes

0: y comprometido con este lindo deporte que es el rodeo chileno. Agradecer. Don Walter, ¿qué decía?
1: Sí, yo quería decir, está bueno para político, Luciano.
0: Agradecer a tus.
2: Luego va a empezar a moverse la tómbola ya hoy.
3: Pero hay que pensarlo, güey. ¿Cómo se puede hacer colega con Walter ahí?
0: Agradecer al programa Tus Sábados con nosotros, a Walter y a Misael, que están comprometidos con llevar la cultura local a cada uno de los hogares de los longavianos y longavianas a través de la 104.9 vía 7. En torno y en honor al tiempo, nos tenemos que despedir. Agradecer a Sergio Lagos, que estuvo en un contacto telefónico con nosotros, y a nuestro destacado deportista longaviano, Luciano Tapia, que vino a contarnos del mundo de los caballos el día de hoy. Nos despedimos y este próximo sábado estaremos con ustedes, si Dios así lo quiere. Nos vemos. Chau, chau.
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0: 3, 2, 1. Hoy estamos de regreso completamente en vivo y en directo, ya fuera del bloque Cultura. Oye, qué gran invitado nos sacó el Rodrigo Herrera el día de hoy.
1: Con nada menos y nada más que con Sergio Lago, el gran conductor bien, ¿eh? De televisión. Oye, animador del Festival de Viña, buena persona. Una trayectoria. Su esposa, no sé si seguirá o no seguirá casado con la cantante famosa. Walter, también, Nicole.
0: Walter, te dijimos que no hablar y
1: no, farándula, pero era su esposa ella, o no sé.
0: Pero sí, ya te teníamos pauteado ya, pues ya lo tocaste el tema, hombre.
1: Ya, pero bueno, no sé si
0: no, pero no hay que meterse también en la...
1: Claro.
0: En la cama de nadie, ¿no? Y no hay que meterse en la cama de nadie, bueno.
1: Oye.
0: Un grande, Sergio Lago, un grande.
1: Claro. Oye, quiero enviar un cariñoso saludo para el sector La Sexta.
0: ¿Ya?
1: Tengo que decirlo, me ha llamado más de 20 veces en la mañana, me llamó cuando venía viajando hacia la radio para acá, para el sector La Sexta. Para la señorita Judith Márquez Hernández, a la Judy, más conocida como la Judy ahí. Así que está pendiente ahí, sintonizando ahí, está con la radio sintonizada y con la oreja para ahí, de ahí, esperando este gran saludo para la Judy Márquez. Oye, y también
0: dale.
1: Para la secta y sus alrededores, tenemos en la secta el gran chamán, escuchen bien esto, el gran chamán, El Roca. El Roca, que todos lo conocen por El Roca. Ahora se está dedicando al tema del chamán y con las hierbas naturales. Así que para toda la gente que está sufriendo de diabetes y que tiene el azúcar descontrolada con el tema de su glicemia, vaya donde El Roca, y El Roca tiene una plantita milagrosa que se llama la planta guayaba.
0: Oh.
1: Se ha descubierto que esta plantita... que bueno, da una hojita.
0: No creo que sea de esas plantas que vuelan, po.
1: No. La guayaba es una planta muy antigua que está dentro del previo del de estar ahí, de los años de antaño. Así que la guayaba es una plantita hierba que se podría decir medicinal para la gente que sufre de diabetes. Él estaba hablando ahí con el chamán El Roca, que él está sacando hijuelos, está haciendo plantita ahí para que la gente que quiera ir a ver. Él vive ahí camino a la media luna, ahí el callejón La Media Luna, ahí al ladito de La Media Luna. Pregunte por el chamán El Roca. Él tiene la solución ahí para la gente ahí que sufre con lo de las descompensaciones con el tema de las
0: glicemias. Visítanos, te faltó decir,
1: Walter Sánchez. Al gran chamán El Roca.
0: Walter Sánchez, el gran chamán ya. Místico, natural, yerbatero.
1: Oye,
0: más conocido como Arturito.
1: Oye,
0: déjame mandar un saludo acá. Dice, hola, ¿cómo están? Desde el cascajo escuchando el gran programa. Saludos a los Antonio y en especialmente a mi sobrina Nicole Antonia. Así que saludo también para nuestra amiga Nicole Antonia. Tengo otro saludo por acá en el tintero. Dice, hola pariente, ¿cómo está? ¿Me podrías saludar a mi tío Domingo Antonio González y a mi hermano Bernardo Antonio Moreira, que hoy están de onomástico, día 13 de junio, San Antonio? Hoy ya se viene el día de San Juan también, la noche de San Juan.
1: Eso.
0: Walter Sánchez, vamos a tener que ir a buscar la flor de la higuera.
1: ¿Te gusta pelar la papa?
0: A mí me gusta la papa peladita.
1: No
0: es por dónde perderse, hay que hacer la prueba de las tintas también.
1: También.
0: Hay hartas pruebas, ya. Vamos a hablar, a ver si que podemos conseguir también que nos venga algún amigo que sea tarotista o de la onda, que
1: ¿sí?
0: nos cuente de estas tradiciones
1: también
0: chamánicas, místicas, Walter Sánchez también.
1: Claro, esto siempre se ha replicado porque llega cosas de antaño, así que el tema de las tradiciones de San Juan viene de...
0: Antigua esta cuestión. Yo tengo hartas ganas de salir con un lavatorio nomás y ganarme de ajo de la higuera y recoger las flores
1: nomás. No te hagan a tirar la chupalla o el sombrero vuelto para abajo nomás, ahí te quiero ver yo.
0: Veo que se ven pruebas bien grandes, pero bueno, hay que ir con... ser valiente nomás, que tanta cosa.
1: Oye, me estaba llamando la señora María, pero no le pude contestar porque estábamos en un proceso de transmisión, así que señora María, le voy a responder su llamado. Tengo otra llamada que no tengo registrado el número. También vamos a devolver el llamado. Así que aquí seguimos aquí en Tus Sábados con nosotros, junto a nuestro gran amigo, el hombre de las teclas y de los dedos rápidos, Misael. Oye, así que tarea cumplida con el tema de la Judy, que le envíe el gran saludo ahí. La Judy, bueno, dice que un tema tropical.
0: ¿De quién?
1: Del llanero, dice que le gustan las canciones
0: del llanero
1: de Ñuble ahí.
0: Ya, ahí lo buscamos, lo programamos. También queremos saludar por acá, dice nuestra amiga Mireya Martínez de las Mercedes. Un gran saludo para las Mercedes Paigüén también. Dice, quisiera saludar a mi hijo Nicolás Retamal. Él es de las Mercedes. Desearle a lo mejor del mundo y que siga cumpliendo muchos años más junto a su familia que los ama, de parte de la familia Retamal Martínez, con una canción de Alanis Lagos. Dice, More en mi vida. Si se puede, es gracias.
1: Una canción muy linda
0: para usted. Claro, vamos a buscarla, equipo.
1: Oye, voy a enviar un cariñoso saludo también. Ahí me suma las palabras de la señora Mireya, a Jaimito Retamal, al Nico, que también lo tengo la oportunidad de haberlo conocido, una bella persona. Y que Diosito lo siga bendiciendo y lo colme de bendiciones y con vida y con salud por una eternidad.
0: Claro que sí. A ver, tenemos un audio también.
1: Vamos.
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3: Bueno, de nuevo, Misael.
0: ¿Quién está por ahí?
3: El mejor concejal de la comuna de Longaví. Oye, quería pasar un datito, si lo pueden tirar al aire.
0: Está al aire ya, guacho.
3: Según la información que me llega por interno, no juegan los niños hoy.
0: No juegan los niños.
3: Sus 15, los juveniles, sus 13, sus 12.
0: Jorge Castillo Carcuro.
3: Claro. De la asociación Longaví.
1: Jorge Carcuro no está.
0: Jorge Carcuro.
3: Un ahí a todos nuestros vecinos que tienen niños jugando en los clubes. Por lo que vi, no se juega hoy. Por el mal tiempo y por el mal estado de las canchas. Así que, éxito a todos. Ojalá el datito le haya servido a mucha gente. Nos vemos. Buena música.
0: Eso, hoy ahí está nuestro amigo Jorge Carcuro también, comentando que no se juega fútbol el día de hoy. Me decía que los jóvenes no juegan, pues bueno, por las condiciones climáticas. El día va a estar así, ¿eh? No es que llueva con más intensidad más rato, sino que se mantiene así con nubosidad y debería variar hasta eso nomás, pues, porque claro, los próximos días tampoco se están esperando lluvia. Recuerden que el fenómeno del día, el fenómeno del Super Niño, según los expertos en la materia, los meteorólogos, dicen que se va a dejar ver entre agosto y septiembre. Así que falta un poco
1: para esa grande lluvia.
0: Mediante acá ahora en estos meses sería puro frío nomás, Walter Sánchez. Así que mucho frío, así que a cuidarse nomás, a guardar leña, a cortar leña y escondan el hacha cuando haya rayos.
1: Claro. Oye, lo que tienes, ¿a ti te gusta comer churrasca?
0: Sí.
1: Ya, y ricas que son. 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
0: Oye, ya, vamos a la música, Walter.
1: Vamos a la música.

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2: Enchúfate, Walter Sánchez, por favor. Estamos al aire hace rato. Está ya saliendo a través de la 104.9. Queremos saludar a toda la gente que ha estado en la sintonía. Ahora ya se acabó el bloque por Walter Sánchez. Ya no alcanzamos.
1: Ya.
2: Así que vamos a tener que ir a la pausa comercial de la radio. Pero antes quisiera comentarle a todos los jóvenes fanáticos de las láminas de la FIFA de este año, del Mundial que se va a llevar a cabo. Estas láminas mundialistas. Se está haciendo un intercambio de láminas allá en el salón multipropósito. Creo que hay hartos niños también allá intercambiando láminas de sus jugadores favoritos. En mi caso, a mí me gusta mucho Messi y Cristiano Ronaldo, como no. ¿A ti cuál te gusta, Walter Sánchez?
3: Mira, la verdad, yo para mí, de bueno, aquí no desmereciendo los jugadores, me gusta aquí Alexis Sánchez. No, debería estar Alexis Sánchez, de los jugadores mundialistas, Alexis Sánchez y
2: Alexis Sánchez.
3: No, y también soy un gran seguidor que ve el tema de Ronaldinho Gaucho.
2: Ronaldinho.
3: Sí.
2: Maradona te gusta, vos, ¿ah?
3: No,
2: vos sos más de Maradona, vos. También, bueno, no, para el litro.
3: El Diego.
2: Oye, vamos a la pausa y ya volvemos. No se vaya de la sintonía.
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1: Son las 12:56.
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1: Ya nuevamente estamos de vuelta por la 104.9 y saliendo por la 106.1 TV Cable Parral.
2: Anótalo.
1: Parral.
2: Oye, alguien que venda pasas para darle pasas al Walter, que está más o menos de...
1: No es de la memoria, de la memoria.
2: No voy a hacer, ¿cómo es que se llama estos que tienen Alzheimer? Pues, bueno.
1: No, no creo.
2: No creo, que se te va a olvidarte después.
1: No. Oye, pero ya se va a grabar. Pero
2: sí, más todavía. Radio TV Parral.
1: Más Radio TV Parral.
2: Más Radio TV.
1: Más Radio TV Parral.
2: Ya, Walter.
1: Más
2: Radio. Dilo como queráis.
1: Radio
2: TV. Saliendo a través de la 106.1, así que saludamos
1: más
2: a todos
1: radio
2: los de la
1: TV Parral.
2: 106.1, tenemos un llamado,
1: A ver, vamos. Aló.
2: Aló.
3: Aló.
2: Hola, ¿qué tal?
1: Oh, señora María.
3: ¿Cómo le va? ¿Cómo
2: señora María, bien? ¿Cómo
1: señora
2: está
1: María
2: ahí?
3: Oiga, tantos años que no lo podíamos ni ver.
1: Para que se dé cuenta.
2: Es nomás, que parece pues que se cambiaron los números de teléfono.
3: No, que ustedes se les ocurre cambiar teléfono igual como se cambian de zapato.
1: Mire, po. Para que se dé cuenta.
3: Oiga,
1: diga nomás.
3: ¿Y cómo está el día por allá? ¿Está lloviendo o no?
1: Por acá, ahora está sin lluvia. Está sin lluvia por acá ahora, señora María. Así que.
3: Aló.
2: ¿Lo escucha o no?
3: Ahí sí.
2: Oiga, ¿cómo está el clima por allá? ¿Cómo está el clima por allá?
3: Pero ahora no llueve, sí.
1: Ya, no llueve.
2: ¿No está lloviendo allá?
3: No, ahora no.
2: Oye, ¿quiere mandar algún saludo a alguien en especial? Aproveche de saludar a nuestro... Mire, yo le voy a pedir un saludo especial a nuestros amigos de Argentina también, que siempre están conectados. Así que mándenle un saludo a mis amigos, por favor.
3: Oiga, un saludo grande a todos. Primero, a todos los Antonio.
1: Eso.
3: Un saludo especial para todos ellos y las Antonias. Y los que están de cumpleaños. Y un saludo grande para los argentinos que escuchan la radio el día domingo. O sea, yo creo que todos los días, pero...
2: ¿Cómo el día domingo? Si día sábado,
3: saludan, bueno. Dicen que escuchan la radio. Así que un saludo grande para todos ellos.
1: Sí,
3: y para ustedes y su familia, que Dios los guarde, los cuide hoy y siempre.
2: Eso, miércoles. Bien santiguados los vámonos a miércoles, oiga.
3: Eso. Y una... Oiga, ¿podrían tocar las flores de tu florero?
2: ¿Las flores de quién?
3: Las flores de tu florero.
1: Las flores de tu florero.
2: ¿Pero cuál florero? ¿El mío?
1: 27.
3: De cualquier tono, mato.
2: Sí, ahí se la...
3: Pero menos el del Walter, sí, porque ahí se secan.
2: ¡Oh! No, ese florero ya no le queda ni agua, boiga.
1: No, sí. Sí queda.
2: Algo le queda, dice que le queda.
1: Queda.
3: Por favor, ya.
2: Ya, pues, amiga,
1: problema,
2: linda,
1: no señora María.
2: Problema, si
1: usted la DJ.
2: Sus deseos son órdenes
3: ya,
2: para
3: niño,
2: nosotros.
3: Se cuidan, que estén bien, y ahora voy a anotar este número de nuevo.
2: Ya, sí, pues, anote, porque para que la gente sepa, tenemos nuevo número de teléfono. ¿Ah? Que
3: sí,
2: creo que cambian.
3: Porque no sabíamos nosotros
2: que
3: todos estos días, ¿cómo llamaba
2: ya? No, que estos días estábamos sin teléfono, vos.
1: Claro.
2: Estábamos sí, solamente por WhatsApp.
3: Una señora le preguntaba a ese niño por qué yo no llamaba.
2: Ya, sí, pues pero hay harta gente que yo
3: no
2: estaba preocupado.
3: De esos teléfonos que tienen ustedes, pues, que se pueden mandar mensajes.
2: Yo pensé que se le había llegado agosto, ni que de antes de agosto se pasa susto y después de agosto como que uno está más tranquilo, claro, entonces.
3: Sí. No, que hay que cuidarse de aquí a agosto.
2: Sí.
3: Porque si no, estamos jodidos.
2: Si no, el llevador, usted sabe qué pasa, juez.
3: Bueno, que un cristiano menos, lo más gusto.
2: Pues. ¿Y quién los va a llamar? ¿Y quién los va a llamar después? ¿Quién los va a llamar después? ¿Con quién vamos a conversar?
3: Bueno, otra persona a lo mejor que habrá por ahí. Pues.
2: No, es que nadie, usted no es irreemplazable, amiga mía.
1: Claro.
3: Ya, niño, se me cuidan, que estén bien.
2: Ya, amiga.
3: Listo, chao.
2: Un abrazo. Igual usted. Un abrazo ahí para nuestra amiga señora María de Esperanza Plan y para toda la gente de Esperanza Plan también, Tercera Montaña, Loma de Vázquez, me voy subiendo por el Mellico, llego a la Luciérnaga, reboto allá en Fundo Castillo y paro allá en Potrero Grande, al pie del nevado que está. Oye, recordad que el nevado todavía está con esa alerta amarilla donde nadie puede subirlo, ¿eh? No se le vaya a ocurrir subir el nevado ahora porque está siendo estudiado. No ha habido movimiento
0: tenúrico
2: a fortuna de todos nosotros, así, pero la atención está, pues, así que no sé.
0: Hay que estar alerta.
2: Así que oye, un saludo a toda la gente de acá.
1: Ya, oye, tú dijiste ya, bueno, ya. De ahí bajemos a Vega Las Casas, Juan Amigo.
2: Tú te fuiste por acá, por el otro camino.
1: Claro, sí, claro. A Vega Las Casas, Juan Amigo,
2: Los Copigüe. Oye, me devuelvo ahí por Lome Vázquez, Las Bandurrias. Y por ese camino me tiro para allá, yo también para allá, para Los Laureles.
1: Para el Chacay, Los Laureles.
2: ¿Ya?
1: Claro,
2: Manzano.
1: Hay un sector que se llama Vallejo también ahí. Chacay, Vallejo, el Chacay, Los Laureles, el Manzano. Tenemos Vega Las Casas, por acá Ranchillo, Latiguillo, Vega El Molino, Hualonco, Los Copigüe, el Cuyuguay, que también hay gente del sector de Cuyuguay. De ahí estamos al ladito ahí con el sector La Malia, La Bodega, sectores antiguos, de antaño, El Carmen, El Tránsito, ¿qué dónde más? Los Pellines.
2: ¿Ya?
1: Los Pellines, Quinta Norte, Quinta Central, Quinta Sur.
2: Loma del Río. Amiga Aurora también.
1: Claro, lo está haciendo ahí a Los Tejidos. Así
2: a que... mi vecino Clemente Leiva. Un saludo a todos los Leiva también, cabros bien agallados. De allá del sector de Lomas del Río. Especial saludo también a mi amiga Magdalena también. La señora de...
1: A la familia Fuentes, a familia Sepúlveda, a la Loma del Río ahí.
2: Y para hoy ese cabro, un cabro que vive en el Alto, ahí también le mando un cariño saludo a ese cabro que vive en el Alto, allá en la Loma del Río.
1: Ah, ya, el que sale, hace volar los tréguiles en la noche, que le canta.
2: Ese mismo.
1: Ese tal, que es de apellido Sepúlveda.
2: Ese mismo roto le mando
1: un cariño saludo. El Luis Miguel. El criancero de Malargüe.
2: Oye, le mandamos un cariño saludo también a Villaseca, Los Copigüe, allá en Retiro también, a Santa Inés, Santa Delfina.
1: Coigüe,
2: Adriana también, y a todos los lugares que donde está rebotando también esta hermosa radio.
1: Bullileo también lo escuchan de Bullileo.
2: También la otra vez de Bullileo, así que les mandamos un cariñoso saludo a toda
1: Villarrosa.
2: La gente de Bullileo.
1: Villarrosa, Remolcado. Así que todos esos grandes saludos. Parral, Cauquene, Unicaben, sector de ahí de Camino Cauquene, Unicaben. Tenemos ahí también Talgüene.
2: ¿Ya?
1: Talgüene, Paso Hondo.
2: También. Paso Bajo.
1: Sí, Paso Hondo. ¿Dónde más? Cabrero, Tres Huacos. Ya estamos en la zona de la región de Ñuble.
2: Te pasaste pan del llanero ya, voy.
1: Eso.
2: Oye, a pedido de nuestra amiga María Mesa, vamos a ir con las flores de tu florero. Para toda la gente que está en la sintonía, ya en el tercer bloque. Puta, que pasa rápido el tiempo acá en la radio.

0: Hoy estamos de regreso completamente en vivo, en directo, en tus sábados con nosotros. 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
0: Claro que sí. 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
0: Claro que sí.
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0: Hoy estamos de regreso completamente en vivo y en directo, siendo las 13:38 usados con nosotros. Escuchábamos al gran Antonio Ríos también y a la descendencia chilena, que el día de hoy se va a presentar allá en Tijuana Eventos. Oye, va a estar bueno
1: Tijuana.
0: Va a estar bueno Tijuana hoy día, ¿eh? Yo, mira, ojalá no agarre fierros calientes, parta para allá, porque
1: no,
0: yo,
1: esta noche soy de allá, tú,
0: porque cabrito. Yo ando en modo nodal y puede pasar cualquier cosa.
1: Aló, aló.
0: Siempre salgo con responsabilidad, ¿eh? Y pase la llave si está ebrio. Aló.
2: Aló.
0: Hola, ¿qué tal? ¿Cómo andan, amigos?
1: Amigo.
0: ¿Cómo está? ¿Cómo está, amigo mío?
2: Bien, por aquí, poiga.
0: ¿Cómo ha estado su padre?
2: Bien, ahí está.
0: ¿Cómo está la coguilera?
2: Ahí está mi viejito ahí en...
0: Qué bueno.
2: En la casita ahí.
0: Oiga, hace rato que no escuchábamos... Que no escuchábamos su voz, amigo mío.
2: Sí.
0: ¿Cómo lo ha tratado la vida? Mate.
2: Se escucha desplazado,
1: ¿eh? Sí, se escucha desplazado. Eso está... Aló. Jorge, ¿me escuchas tú a mí?
2: Se escucha desplazado, les digo. Sale.
0: Sí,
2: primero yo... la conversa en el radio.
0: Ah, no, es que tiene que alejarse del radio.
1: Sí, aléjate del radio tú.
2: La coquilera está todo mojada ahora.
0: Está mojado, oiga.
1: Jorge, tenés que alejarte de la radio.
2: Mal,
1: ya, pero tenés que alejarte de la radio.

0: Escucha, ahora por el teléfono.
1: Pero si yo estoy acá en Latiguillo y la radio está allá en Esperanza.
0: No, pero de tu.
1: A ver, por ahí.
0: Por ahí sí. Ahí te escucho. ¿Soy? Yo. Te he escuchado más espontáneo, más instantáneo.
1: Mal.
2: Yo lo escucho bien, ¿ah?
0: Sí, te escuchamos bien acá nosotros.
2: Aló, ¿estás ahí? Amigo, no te vayas. Se lo fue,
0: se perdió.
2: Se fue, ahí estamos llamando de nuevo.
0: Está llamando de nuevo. Aló,
2: ahora sí.
1: Oye, que acá en serio, acá yo lo escucho súper mal.
2: Ya, pero yo lo escucho bien, pues no sé, pues tenemos que llegar a algún consenso, aproveche.
1: Yo lo escucho mal, recortado.
2: Mire, entonces le damos la oportunidad a usted. Usted saluda a toda la gente que quiera saludar.
1: Vos estás saliendo desplazado, vos, si eso lo necesitas.
0: Ya, pero di lo que tú lo quieras decir, Noah.
1: Yo estoy por afuera, ahora salí afuera, igual el mismo tiempo. Igual póngase un temir acá para saludar a la familia de acá arriba y de todos lados.
0: Ya, Noah, ¿cuál tema? Te vamos a colocar un tema. Palabras conocidas. Aló.
2: Se lo
0: Jorge.
2: Sigamos con la programación. No, Walter Sánchez, nada que hacer. Allá también la señal pasa una mala pasada. Ya. Vamos a pedirle también a Claro, a Movistar, que se hagan presentes en el lugar. Oye, que arreglen la señal de teléfono también, Paloma, la tercera, oye.
0: Movistar.
2: Son buenos para cortar el plano, oye, pero para poder comunicar arreglar a la gente, oye. Pésimamente mal, Walter Sánchez. Vamos a hablar esto en consejo. Yo voy a tomar el puesto este cabrón. Voy a poner a opinar también ahí. En la mesa, no hay que golpear la mesa. Si eso le gusta a la gente, que uno se ponga.
0: Que hace ruido,
2: claro. Que se escuche también la representación de nuestros vecinos ahí, que la están de repente con sus problemáticas y todas esas cosas. Es broma nomás, así que no se vaya a pasar rollo. A mí no me gusta mucho meterme en política. Me gusta más trabajar en mi rol.
0: Oye,
2: hoy en día, así que.
0: Oye, Misael, quería preguntarte. No hemos tenido hoy día comunicación con los amigos, los hermanos argentinos. La cordillera debe estar bastante nueva. A simple vista, uno al mirar hacia arriba, se nota que ha caído bastante nieve. Así que nuestro criancero, supongo que debe estar acá por nuestras tierras, acá, pues estará pensando.
2: Está acá.
0: Ya. Entonces está fuera de peligro, fuera de observación de estar que esté cruzando la cordillera lomo de mula, pero
2: no yo saca. Creo que el paso ya está cerrado.
0: Está cerrado, yo creo que
2: aquí nos está mandando un audio nuestro amigo Jorge Saldía. A ver qué nos dice.
1: Hola, Walterito, buenos días, buenas tardes.
2: Buenos días, buenas tardes.
1: ¿Sabes que la llamada Superman salía desplazado? Me salía primero, yo la escuchaba por el teléfono y después salía el...
0: En la radio.
1: Salía el... por la radio.
2: Sí, porque después se retransmite.
1: Mal. Un saludo por ahí a todos.
0: Esto pasa cuando se hacen las cosas en vivo y en directo. Aquí no hay nada para
1: usted. Que había una borracha aquí hablando que cuesta mucho callarla.
0: Pásale un harinado entonces para que tranquilice la lengua, güey.
2: Están tomando la gente.
0: Echecomete.
2: Oye, claro que sí, saludar por supuesto a nuestro amigo argentino que no lo escuchaba ahí, están...
0: Al Zorrito Soto, don Alejandro López, la señora...
2: A lo mejor se cayó la antena que teníamos allá arriba del...
0: Puede ser.
2: De la laguna El Maule, oye, a lo mejor se la volteó la nieve, oye.
0: Puede que sí.
2: La retransmitidora que tenemos para allá.
0: La repetidora.
2: La repetidora que tenemos para Malargo, oye, a lo mejor se cayó con la nieve, vamos a tener que ir
0: ya
2: a la miradita también. Aprovechamos también de saludar. Oye, quiero mandar un cariño saludo a Isla de Pascua también, que me está escuchando nuestro amigo allá también.
0: ¿Sí?
2: En Isla de Pascua sonando en este momento.
0: Rapa Noite.
2: Llorana, Mayruri, Pequejoe. Saludos para todos
0: Oriana.
2: Los que están allá. Siendo las. Allá son las 11:44 de la mañana, son allá.
0: 11:44.
2: Sí, 2 horas de diferencia.
0: Mira, tenemos. Más tempranito ya todavía.
2: Es temprano, ya están tomando desayuno.
0: Imagínate.
2: Nosotros con hambre para el almuerzo.
0: Imagínate. Oye, Misael, bueno, tú tuviste la oportunidad de ir a Isla de Pascua. ¿Cuánto del aeropuerto, cuántas horas son de un vuelo ya?
2: Son 5 horas, Walter Sánchez.
0: Buena distancia.
2: No sé, buena distancia.
0: Oye, a ver, y aquí una pregunta. ¿Cuánto se probó un avión de aquí a Estados Unidos? 5 horas y media, 6 horas, por ahí.
2: Oye. No sé, unas 12 yo creo.
0: Pues. No sé, si alguien puede llamarlo y a lo mejor...
2: No he ido nunca, hoy los Estados juntos,
0: claro.
3: Hola, buenos días, don Walter, para
0: aquí están,
3: don Micha, para toda esa gente hermosa de Chile, desde acá de Malargüe, Argentina, Mendoza, los estamos saludando. Me gustaría saludar a todos los hermanos chilenos y a los hermanos argentinos también, con un buen temita musical, si es posible.
0: De los reales.
3: Un temita ahí de un temita ranchero o una buena cueca chilena.
2: Ajá. Ah, nos cargamos la cueca, ¿viste?
0: Ay, viste, y el chamamé, ¿dónde lo dejamos? ¿Dónde
2: chamamé, dejamos el chamamé? Y están aburridos de chamamé también para allá para Argentina ya, todos los días.
0: Oye, les gusta a ellos, les gusta mucho el grupo ranchero, los Reales del Valle.
2: ¿Los Reales del Valle, sí, tú? Sí. ¿Pero ellos quieren una cueca o no?
0: Sí, bueno, dijo un tema, un lindo tema ranchero o una cueca.
2: Yo les voy a colocar una cueca.
0: Ya. De los hermanos Campos.
2: Claro, claro que sí. Claro que sí.
0: De nuestros embajadores.
2: Vamos a la música y volvemos.
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0: Hoy estamos llegando al final del programa. Muchas gracias por haber estado con nosotros. Le hemos pasado increíble el día de hoy. Estuvimos actualizando noticias, conversando acerca de ese golpe que le dio al narcotráfico Donald Trump también, con ese disparo certero al
1: ¡miselazo!
0: Al niño guerrero. Oye, ahora que tienen buenos cohetes allá en Estados Unidos, compadre. Oye, oye, lamentable también lo que pasó con Carabinero allá en Talca, con ese esa banda, parece, ¿va? Había una banda que se dedicaba a robar ahí. Sí. Un gran golpe le dan a la institución también, porque yo conozco buenos carabineros. Pero como todo en la Viña del Señor, sí, hay buenos y malos, y esos malos hay que castigarlos nomás y dar las penas del infierno para esos tipos que le hacen un daño enorme. La y que no representan, por supuesto, a la toda institución. La institución. Claro que sí. Así que nosotros, cuando empieza
1: todo que empieza
0: a sonar,
1: todo lo que empieza
0: tiene que terminar.
1: Te doy partido, el paso que te empieza a despedir, amigo Walter. Ya, y oye, como hay un dicho, partido ganado, partido terminado. En primer lugar, agradecerle a Dios por darme esta oportunidad de compartir aquí junto a ti, Misael.
0: Sí, Walter.
1: Todos los sábados estar en este lindo programa, que es un programa sabatino, tus sábados con nosotros, donde hemos logrado tener bastante buena audiencia, hacernos conocidos a través de nuestras voces, porque muchos no los conocen físicamente.
0: Claro.
1: Pero les quiero decir que no somos ninguna maravilla. Pero igual,
0: no bien se, humilde, bien. No se pierden de tanto.
1: Claro, no es tanto lo que se pierden en todo caso. Pero igual siempre está la inquietud. Y yo siempre tenía la. Todos conocemos a Pablo Aguilera de la radio Pudahuel, que a nivel nacional también fue conductor de televisión. Sí. Pero siempre yo tenía la inquietud como era.
0: ¿Tú quieres ser como él?
1: No, tanto como él.
0: O pero sea, te voy a decirte Pablito Aguilera Sánchez.
1: No, cuando estaba, obviamente conocía también llamaba a la radio Pudahuel, también era un fiel auditor de ellos, que los llamaba en cualquier punto donde estaba aquí en Chile, podría decir, sí. Ya. Y hablando con Pablito Aguilera, Juanito Larribera, y siempre tenía la curiosidad de conocer en persona a Falmore Gajardo, que también es un gran locutor de ahí de la radio Pudahuel. Pero a lo mejor nos pasa lo mismo con nosotros. Así que, queridas auditores de la radio Vía 7, Radio Vía 7, la 104.9, y saliendo también por la 106.1 por Parral Retiro. Oye, agradecerle a Dios, como les decía, por estar todos estos sábados compartiendo con ustedes en sus casas. Así que todas las bendiciones del cielo para cada uno, para todos los que están hoy en día pasando por un momento delicado de salud, también todas las bendiciones, y que Diosito se haga presente con ellos, con la sanidad. Y también a cada uno y cada de nuestros fieles auditores, y aquí a toda mi gente querida de esta linda comuna y hermosa comuna llamada Longaví. Así claro que sí, nos esperamos este próximo sábado. No sé si alcanzaré a llegar al programa, pero va a estar un.
0: ¿Va a tirar licencia médica, Walter?
1: Claro, no, con licencia médica ahora. Así que podemos tener, posiblemente puede estar Chaplin, Toñito Yañez, puede estar Coqui Castillo aquí reemplazando.
0: Vamos a traer Jorge gente Gabriel. Nueva, hay que traer gente nueva. Oye, yo también quiero aprovechar de despedirme, amigo mío. Agradecer tu compañía, Walter Sancho. Yo la paso muy bien contigo. Agradecer a Rodrigo Herrera también, con el gran invitado que nos tuvo el día de hoy. El gran Sergio Lagos, animador del Festival de Viña y tantos reality también que están ahora en el momento. Agradecer a ustedes también que se dan el tiempo escuchando como todos los sábados. Agradecer también a la radio, a las puertas que nos permite poder transmitir este programa a donde quiera que llegue, que rebote ahí a través de la frecuencia online. Bueno, agradecer también a Diosito la oportunidad de, que nos da la sabiduría poder encontrar las palabras perfectas para llegar a sus corazones. Y también quiero dedicar este programa a todas las personas que están presas de libertad, que están con problemas, que están tristes, que están pasándola mal. Puta, esperamos que el día de hoy les hayamos podido alegrar, aunque sea un poquito. Así que les mandamos un abrazo enorme. Y si Dios quiere, nos vamos a volver a ver en el próximo capítulo de
1: Tus sábados con nosotros.
0: Con nosotros. Chao, chao.

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2: Es la 1:57.
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¿Cómo están? Buenas tardes, bienvenidos y bienvenidas a Una Hora con nuestro programa especial de los días sábados. Le cuento que nos puede escuchar a través del 104.9 vía 7, 106.1 más radio en Retiro Parral y también en la Nor Poniente en el 107.3 radio Osalca Los Marcos. Ahí para que sepan dónde nos pueden escuchar. Les comento rápidamente que le damos la bienvenida a nuestro querido Patata. Ahí se está preparando Patata con las mejores canciones del especial del día de hoy, porque se viene bueno, como todos los especiales, pues chiquillos. Ustedes ya saben, ahí Patata es seco. Les cuento rápidamente que el día miércoles tuvimos nuestra trivia musical, obviamente donde yo no estuve presente, pero igual supe quién ganó. Les comento que estuvo Eclipse de Amor. Estuvo también el ñañero, el llanero de Ñuble. Y también estuvo el grupo Los Intocables de Chile. Así que, obviamente, uno de esos tres tenía que ganar. Así que le doy la bienvenida rápidamente a Una Hora con Los Intocables de Chile.

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hora de despedirnos. Hemos llegado al final del programa del día de hoy. Muchas gracias a todos ustedes por tremenda sintonía, como siempre, por estar acá con nosotros. Le damos las gracias también a Patata. Tremendo especial del día de hoy de los Intocables de Chile. Oye, bueno, los temas de los Intocables de Chile. Me gustaron. Oye, antes de despedirnos, les comento que este programa se repite el día de mañana. Después del Super Domingo, escuchen bien, porque les cuento que de 13 a 14 horas se repite a través del 104.9 y 106.1. Y de 14 a 15 horas se repite en el 107.3 Radio Osalca Los Marcos. Nos volvemos a encontrar durante la semana ahí con mi colega en nuestra trivia musical. Y el día sábado estaremos aquí para nuevamente decir bienvenidos a Una Hora Con. Así que nos vemos. Chau.

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1: Son las 3 con un minuto.
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2: Son las 3:56.
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2: Son las 4:56.
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0: Son las 5:52.
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2: Son las 6:58.
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11: Son las 7:04.

0: Son las 7 con 25 minutos.
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1: Son las 7 con 57 minutos.
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